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2: Yo no sé cómo la estén pasando, pero vamos a pasarla bien y vamos a escuchar buena música juntos. 271-259-0091 para que te pongas en contacto y me digas a dónde hay que mandar los saludos y a quién hay que felicitar en este hermoso y lluvioso, rico y fresco, delicioso miércoles 26. ¿Les parece? Perfecto. Hoy es el Día Internacional del Actor y la Actriz. Si ella es como una actriz y él es todo un actor, salúdalo y felicítalo. Bueno, y a los que son de profesión actores y actrices, feliz día a todos. Se homenajea a quienes se dedican a las artes escénicas en cine, teatro y televisión. Y la fecha recuerda a San Guinness, un actor del siglo III considerado mártir. Así que por ello es que existe esta fecha. Y feliz día a todos aquellos que estén festejando su cumpleaños, ¿ok? Pásenla bonito. Y como está lloviendo, dice Raúl Cancino, por favor, Low Rider de War. Saludos a Denise, gracias y buen turno. Ok, saludos a Denise, gracias por estar en contacto. Gracias por ponerse siempre Globo 102.1. Buscamos el tema musical. ¡Ay! ¿Ya ves cómo no está? Low. Ah, ya vi. Ah, ok. Ya. Sí, es Meli Morales la que está con nosotros. Sí, es Meli. ¿Ya escucharon su voz? Sí, ok. Low Rider. Vamos a ver si está. Sí, ya sé. War. Ok, va perfecto. Yo no me quiero ir para qué lado. A ver quién está. Por acá. Ay, ok. Ahorita lo buscamos. ¿Y quién está por aquí? Déjenme checo. ¡Tabogus! ¡Hola, Tabogus! ¡Muy buena tarde! Desde casa, la canción de Alejandro Sanz se llama No es lo mismo, porfis. O si no, algo de Alejandro Guzmán, la que guste, si me quedo contigo hasta las 11 de la noche. Saludos para mi mamá Lupita, a mi abu Aldegunda y a mi hermana Jessie, que siempre andamos en sintonía Globo 102.1. Gracias, chicos. Amables, atentos y lindos. Saludos, ¿podrías poner una canción y con dedicación? ¡Claro! Es cuestión de que solamente lo solicites. Ay, gracias, hombre. ¿Cuándo iba a ser eso? Gracias, Meli Morales. Vámonos con este tema musical. Es War, Slow Rider, 102.1. Denise, escúchalo, súbelo en Globo.

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6: 6:21 p.m.
7: La temperatura es 23 grados.
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13: 6:31 PM.
0: La temperatura es 23 grados. 102.1. 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
14: Siempre hay éxitos, claro. Hay que sumar los que tú también quieres escuchar, por supuesto. Así que mándanos un mensaje de texto, mándanos una nota de audio. Me encanta escucharlos, me encanta reproducir esas notas y, por supuesto, siempre acompañarles hasta el inicio o hasta el final de su turno, y a los que están en casa también haciendo alguna actividad. Así que saludos a cualquier punto de este hermoso estado de Veracruz. Y también llegamos, claro que llegamos a otros gracias al streaming. Así que gracias por, pues, dejarnos estar allí muy al tanto y al pendiente. Búscanos, aparecemos como Globo Córdoba 102.1. Y bueno, pues aquellos que no les lee la Alexa, Silvia, grítale, exígele a Alexa que pues te vincule con nosotros. Saludos a Chiva cordobesa. ¡Mua! Nada de Chiva, qué cosa, no, hombre, más viva que tú y que yo. Saludos a Víctor Hugo. Hola, Víctor Hugo, ¿qué tal? Muy buenas tardes.
15: Hola. Buenas y lluviosas tardes, señorita Ojeda.
14: Hola.
15: Parece que usted nos trajo la lluvia.
14: Sí, poquito.
15: Porque estoy llegando y se suelta el aguacero.
14: ¿Verdad?
15: Usted nos trajo la bendecida lluvia.
14: Así es, usted me dijo, quiero frescura.
15: Excelente mitad de semana. Estaremos acompañándola hasta las 10:11 de la noche.
14: Ok, gracias.
15: Por ahí la estaremos alistando con alguna complacencia.
14: Claro, por supuesto.
15: Gracias,
14: dígame cuál.
15: Bonita tarde.
14: Bonita tarde, aquí andamos. Gracias, Víctor, por ponerte en contacto. Que te vaya excelentemente bien, ¿ok? Aquí andamos. Y sí, pues hasta a mí me sorprendió. Les digo que ya habíamos hablado sobre el pronóstico del tiempo. Todas a 11:30 de la noche estamos dando siempre, antes de que termine el turno, les estamos compartiendo el pronóstico para el día siguiente, para justamente no nos agarre de sorpresa y no salgamos con el outfit adecuado y no olvidemos el paraguas. Y nos había estado fallando, bueno, no a mí, al meteorólogo

Pues sí, lo escuchamos, ¿te late? Oye, saludos a la Beba, a la guapa Beba, que le fascina, pues, los hombres G. Así que saludos a la Beba y saludos a toda la familia que allá en casa de la Beba, sí, se comen los habaneros, pero también escuchan Globo 102.1 y eso nos encanta. ¡Ah, qué picante! ¡Hola, yo Tijuana! ¡Hola! Ya desperté, y me ando listando para ir al trabajo, ok, va que va. Así que hoy nos toca de noche sola allí en Tijuana. Te mandamos muchos saludos. Bueno, pues te acompañamos en tu camino. ¿Te late? No, Talía, no, dice Juan Carlos. Es que lo solicitaron, Juan Carlos. Juan Carlos ayer me dijo, ¿les puedo decir, Juan Carlos? Me dijo, ¿qué le gusta a Talía? Y le dije, pues a Motola. Pues claro que a Motola. Dice, la de Me Hace Falta, de Siddhartha. Con cariño para Jafet, que aún se encuentra trabajando, espero que la escuche, por favor, y gracias. Saludos a Jafet, que está trabajando. Gracias, saludos a Laura allá en Atoyac. Gracias por estar en contacto. Ay, qué cosa, qué barbaridad, señores. ¿Que por qué no escuchamos a los hombres que con Voy a Pasármelo Bien? ¿Seguimos el ejemplo? Va que va, aquí está. 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

0: Yo siempre mando saludos a los que sé que les encanta la música antes de que suene.
1: Y obvio. Y cositas y sabrosones, habaneros y la Beba.
0: ¿Qué tal? Sí está la Beba escuchando, sí escuchó a los hombres G. Vamos con más música. Oye, saludos a Susi, a todas las que lleven por nombre Susi. Saludos a la Beba, que ya disfrutó de este tema musical. ¿Y por qué no escuchar a Ricky Martin? ¿Es Susana? Sí, todos juntos, uno.

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2: 6 de la tarde, 46 minutos.
3: La temperatura es 23 grados.
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Imagínate que es un tema noventero, un gran éxito, escrito por el español Rafael Pérez Botija, y un tema musical que se convierte en el primer número uno musical de la actriz Chantal Andere, así como lo acabas de escuchar. El tema se llama Regresa, y fue escrito para un perrito. Y saludo con este tema musical a todos aquellos que se tocan el corazón y que sienten profundo sentimiento de dolor y ausencia cuando, pues, han sufrido la pérdida de un ser querido, expresando el anhelo de su regreso y la disposición a cambiar o dar lo que sea necesario para estar juntos de nuevo. Así que para muchos se llama, pues, perrito, ¿no? Es de cuatro patitas y, bueno, pues la ausencia todavía, pues, pega en nuestro corazoncito, porque estamos justamente participando Globo 102.1 como centro de acopio. 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Y bueno, qué bonito tema musical escrito a estos perritos. Y saludos a todos aquellos que su ser querido, así, así, adorado, es de cuatro patitas. Así que saludos a todos los perrijos de ustedes, ¿ok? A todos sus perrijos. Saludos, ¿quién anda por aquí? Gentle Tool, Salamandra, gracias. Ok, Ricardo, buscamos el tema musical. Cari, disfrutando siempre de la buena música. Linda tarde, saluditos. Rafa, hola, Rafa. El tema de AC/DC, la rola, por favor. Saludos para mi esposa Rosy, que va saliendo de su trabajo. Saludos, Rosy. Te manda saludos tu esposo. Ay, qué bonito. Gracias por siempre, pues, ser muchos más y usar este puente de comunicación de la frecuencia del 102.1. Ok, busco el tema musical de Thunderstruck. Y qué bonito, nos encanta. Sí, lo vamos a escuchar. Me encanta, qué barbaridad. Eso es energía, Sol. Saludos a Max, aquí pasando enfrente de la estación. ¡Ah, ya eres tú, Max! ¿Es en serio? Ya te conocí. Oye, con razón nada más vi el 04. Fíjate cómo lo vi yo, 043 y es 2400 invitados. ¡Ya te vi, Max! Gracias por pasar y saludar. Un gusto verte saludando. Yo soy el famoso Max del sitio Walmart. Y te mandé abrazos, ¿eh? Espero que los hayas sentido. Gracias, Max. A todos aquellos que pasen por esta calle 8, pasen y saluden, que me encantará. ¿Ok? Así que espero. Vientos, pásala sensacional. Un abrazo fuerte, fuerte, fuerte. Vámonos entonces con temas musical que nos han solicitado a través de Globo 102. Así es, que se sienta. 102.1.

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0: Siete de la noche, 3 minutos.
3: La temperatura es 23 grados.
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2: Transmitiendo totalmente en vivo y en directo desde la Avenida 13, entre calles 8 y 10. Saludos a todos, muy buenas tardes, o buena noche debo de decir. Saludos a todos, espero que tengan un excelente buen turno y gracias por dejarnos llevarles cada éxito a través del 102.1. Saludos a todos, linda noche. Oye, hoy es el Día del Perro y se celebra en varios países de América Latina y en Estados Unidos. Y esta fecha únicamente pues se crea para crear visibilidad a los perros, promover su adopción y recordar el cuidado que merecen. Así que si tenemos un cachorrito, si tenemos un perrito, si tenemos a un buen amigo, a un buen hijo perro, tenemos que cuidarlo, tenemos que protegerlo. O sea, tenemos que meternos en la cabeza sí o sí que es un familiar más. Una vida más, que tiene que tener cuidado, que tiene que tener atención, que tenemos que darle pues de comer, que tenemos que darle paseos, que tenemos que darle tiempo y cuidado. Así como él nos protege, así como nos guía, así como también pues nos acompaña, pues imagínate, si nosotros hemos elegido adoptarlo como parte de la familia, como integrante de la familia, pues entonces tenemos que tratarlo como tal. Ya hablaremos sobre el caso. Y bueno, lo que se busca también es promover que no se compra, que no se adquiera, sino que pues que se adopte, porque hay muchos caninos que pues han sido rescatados, muchos caninos que pues algunas familias por cambios de ciudad, por cambios de domicilio, pues ya no lo pueden tener porque a lo mejor ya no tienen ni el espacio ni el tiempo para ofrecerlo, y entonces pues los dejan en algunos puntos para que sean adoptados. Así que sería una muy buena opción, ¿ok? Saludos para Sonia. Hola Sonia, ¿qué tal? Muy buena tarde. Dice que en Orizaba ya paró la lluvia. Pasó un chipi chipi. Saludos, el tema de Carlos Vives, la gota fría para Marcelino. Gracias. Ok, Sonia, con todo gusto ya tengo listo el tema musical. En un momento lo vamos a disfrutar, ¿ok? Saludos para Carla Denise, muy buenas noches. ¿Puedes mandar saludos para mi baby? Claro que sí. Para su baby Raúl Cancino, que está trabajando desde Ixtac. Y nos solicita el tema musical de Diamonds de Rihanna. ¡Ay, ese tema es buenísimo! Carla, buenísimo, con todo gusto para tu chiqui baby, de parte de Denise, gracias y saludos, gracias a ti por estar en contacto y gracias por también, aunque estén en la distancia, estar pues presente con una melodía, con una dedicatoria y con un mensaje en la radio, que eso siempre los hace acercarse. Muchas gracias, con todo gusto. Laura, hoy ese tema de Susana es padre, fíjate que pocos conocen el tema de Ricky Martin y Susana. Así es. ¿Qué dice Sonia? Hola, hola.
3: Pasó un chipi chipi.
2: Ah, atendí. Y entendí que en efecto nos estás escuchando. Aquí está tu tema musical. Es Carlos Vives. Es La Gota Fría. Son éxitos en Globo. Sí, todos juntos.

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10: 7 de la noche. 19 minutos.
11: La temperatura es 23 grados.
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5: Oye, Alfredo, ¿ese es el tema que nos está solicitando? Aquí está, te lo dedicamos a través de Globo 102.1. Súbele y disfrútalo.

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9: 7:32 p.m.
1: La temperatura es 23 grados. 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
11: Saludos a la gente que nos está siguiendo en Cristóbal Colón. Saludos. Saludos a Marcela. Saludos a Marcela. Muchas gracias por estar ahí, Marcela. Ya tengo tu tema musical de Enanitos Verdes, Luz de Día. Ok. Saludos a la Mamuchis. Ahí está la Mamuchis. Ahí está la Mamuchis. Tranquiluchis en su casuchis. Oye, que seguramente la Mamuchis a esta hora está poniendo el café. ¡Ah, qué rico, qué delicioso! Y cuando se llega a casa huele rico. Nos recibe con un abrazo cafetero. ¡Que le encanta el café a la Mamuchis! ¡Saludos! ¡Saludos desde Mexicali! ¡Saludos a la gente que está ya en Mexicali! Nos puede seguir a través de Instagram, ¿eh? En Instagram, en el TikTok y también en el Facebook. Búsquenos, aparecemos como Globo Córdoba. Y a través del streaming nos pueden seguir, así que a donde quiera que estén, no me digas, en Mexicali hay 50 grados centígrados. No, hombre, Edgar, ¿cómo aguantas esa locura? Nosotros aquí en la ciudad de Córdoba, Veracruz, está marcando el termómetro 23 grados centígrados y acabamos de pasar de una tormenta, bueno, tremenda, tremenda. En algunos lugares todavía sigue lloviendo, en otros dicen que nada más sigue el chipi chipi. Aquí en la ciudad de Córdoba, no, ya no, ya no, ya, ya. Ya solamente el asfalto húmedo, así que a todos los amigos automovilistas a manejar con cuidado. Ya viene el niño, no hombre, espérate, que le llaman niño Godzilla. Es como le ha denominado, ¿no?, los meteorólogos, porque va a venir una ola de calor que hay, nenita. Yo no sé cómo le vamos a hacer. Voy a tener el ventilador y voy a tener, mira, aquí, así, en la mano voy a tener mi abanico para que...

Está sí, está no, por favor. Soy Jesús Castro. Saludos a mi esposa Laura. Saludos, Jesús Castro. Saludos también para tu esposa Laura. Gracias por estar en contacto. Nos encanta poder saludarles a través del micrófono del 102.1. Saludos. El tema de Barbara Streisand. Ay, ese tema es bueno. The Gadget Edge. The Gadget Age, ok, va que va. Después de la melodía de Marcela que ya nos solicitó de Enanitos Verdes. Ok, Víctor, va que va. Y yo creo que andas bien feliz porque el clima está riquísimo como te gusta, para no pasar calores. Eso sí, de una vez, los que no tengan ventilador o aire acondicionado a bordo del auto, pues de una vez, Víctor, tienes que hacerte de tu venti para tenerlo frente de tu carita para que no te pongas acalorado. Estoy lavando al ritmo de la música de Globo, dice Sonia. El tema Diamonds in the Sky, ¿es el tema musical que quieres? Va que va. Buscamos el tema en un momento. En un instante. Y si nos quieren escribir, háganlo. El número es el 271-259-0091. ¿Ok? The Beautiful Diamonds in the Sky, ¿será ese? Es que no me das, o estabas cantando, a mí explíquenme. Es que luego se me ponen a cantar y me mandan por escrito o alguna de las, algunos de las líneas de la melodía y no entiendo. Va que va, Aure Franco, con todo gusto le espera en punto de las 8 de la noche. ¿Cómo son? Vámonos con el tema. Laura, súbele, aquí está. Enanitos Verdes, luz de día y bien la luna, que está esplendorosa. 102.1.

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3: 7 de la noche, 46 minutos.
4: La temperatura es 23 grados.
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1: Transmitiendo totalmente en vivo y en directo a través de Globo 102.1. Estamos transmitiendo totalmente en vivo y en directo desde el cuadrante. Tú nos buscas 102.1 o en el streaming nos buscas así, como Globo 102.1. Somos franquicia de MBS Radio. Así que saludos a todos aquellos. Ivash Hudson le mandó muchos saludos, andaba perdido. Y entonces de pronto vio una luz y recordó que tiene un excelente buen gusto musical y encendió la radio. Y bueno, a todos ustedes también les mandamos saludos. A Devalux, le mando muchos saludos. Mando saludos a Devalux. Gracias por estar en contacto. Saludos a Juan. Dice Juan, oye, te estoy escuchando. Solicita el tema musical de Baby Comeback. Debo decirte, Juan, que en este espacio musical casi nos detenemos para no programar las baladas románticas, porque en punto de las 8 de la noche viene Noche Callada. Así que con esa invitación, aquí está Player con el tema de Baby Comeback, para que con esta melodía nos vayamos acercando a la parte romántica de Globo 102.1. Así que quédense, porque en un momento llega. 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
3: 8:02 p.m.
4: La temperatura es 23 grados.
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saludando a toda la gente en esta noche de miércoles 26 de agosto. Buenas noches a todos, muchas gracias por dejarnos acompañarles. Sean todos bienvenidos a esta emisión de Noche Callada. La línea romántica abierta para todos ustedes. Hagan llegar su mensaje de texto al 271-259-0091 y dedicar ese tema musical. Hoy hagamos ese puente de comunicación, esa presencia a distancia con un saludo o una nota de audio. 271-259-0091. Vivir sin música es peligroso. Obliga a conformarse con la realidad. Así que esta noche lluviosa, esta noche fresca, vamos a llenarlo de melodías románticas. Yo soy Rosa Ojeda. Sean todos bienvenidos a esta emisión. Es Kalimba, tocando fondo en Noche Callada.

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0: Ocho de la noche, 19 minutos.
2: La temperatura es 22 grados.
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Saludos a toda la gente que nos está siguiendo. Muchas gracias por estar escuchando esta emisión de Noche Callada de miércoles 26 de agosto. Saludos muy especiales para la famosísima Angie en Pachuca de parte de M. Franco. Muchos saludos. Y saludos en la colonia Lázaro Cárdenas a Omar Andrade, que nos ha hecho ya su solicitud musical Say Love You de Michael Bolton. Listo el tema musical, ¿ok? Así que muchas gracias por estar en contacto. Saludos para la mejor mami del mundo. Saludos para mi mamá con el tema musical de Mariah Carey, Without You. Listo el tema musical, ¿ok? Listo ya. Así que muchas gracias por estar en contacto. Y bueno, pues saludando en esta noche a toda la gente que nos está siguiendo a través del streaming. Muchas gracias. Les reitero el número del WhatsApp para que se pongan en contacto. Nuestra línea romántica 271-259-0091. Saludos a todos aquellos que pertenecen al signo Leo y al signo Virgo y que estamos pasando justamente por estas grandes, grandes fiestas, por un aniversario de vida. ¿Sabes? Hoy, si es tu cumpleaños, en este 26 de agosto, queremos desearte lo mejor de la vida. Y queremos decirte que hay que saber hacerse mayor sin miedo, sin añorar el pasado. Hay que envejecer con dignidad, sin vergüenza, sin pedir permiso, sin hacernos daño. Hay que saber que no nos hacen viejos los años, que con el tiempo nos salen arrugas, pero también nos salen por haber reído, por disfrutar el sol y del viento, de los viejos amigos y de los buenos ratos. Hay que saber que la felicidad no se maquilla, que por viejo que sea, el corazón nunca estará arrugado. Que el amor verdadero no es el amor inmediato. Aprender a querer bonito y a caminar más despacio. Aceptar que ya no eres un niño y aún así seguir jugando. Así que a todos aquellos que estén celebrando su onomástico en este día o estén próximo a celebrarlo, bueno, pues recuerden esto. Hay que recordarlo siempre, ¿ok? Y bueno, si quieres que le demos voz a tu poema, envíalo 271-259-0091, ¿ok? Saludos, muy buena noche. La canción de King Take My Eyes Off You de Gloria Gaynor para mi chiqui baby Raúl Cancino de parte de su chiquita hermosa, por favor y gracias. Ok, buscamos el tema de Gloria Gaynor con esa dedicatoria que ya hemos leído para que pueda escucharlo Raúl Cancino. Así que, bueno, pues en esta noche hazte presente con esa dedicatoria en esta noche callada, que nos encantará ser portavoz de tu mensaje. Saludos, Santiago, buena noche. Gracias, un placer leerte. Te quiero solicitar el tema de hoy nos están solicitando muchos temas musicales en inglés, ¿eh? El tema de Rod Stewart para Noche Callada, por favor. I don't want to take about it. Ay, ese tema musical es hermoso, hermoso. Así que buscamos el tema. De verdad que ese tema es como un buen café en la mesa. Es como una buena charla alrededor de esa mesa. Es un buen abrazo de la gente que nos quiere. Saludos para mi madre, Mariah Carey, Without You, en esta Noche Callada.

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4: Ocho de la noche, 33 minutos.
5: La temperatura es 22 grados.
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6: 8:47 p.m.
7: La temperatura es 22 grados.
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Transmitiendo totalmente en vivo y en directo desde la avenida 13 entre calles 8 y 10 en la ciudad de Córdoba, Veracruz. Saludos a toda la gente que nos sigue a través, a lo largo y ancho de este hermoso estado de Veracruz, y a los que nos reciben a través del streaming de Globo Córdoba 102.1. Gracias por estar allí. 12 minutos para concluir con esta primera hora de Noche Callada. Y gracias a todos los que se reportan. Muchas gracias, chicos. Todo un gusto poder poder complacer esas peticiones musicales. El tema musical de La Cosa Más Bella. Ok, con todo gusto. De Eros Ramazzotti. Hoy se han visto muy internacionales ustedes, ¿eh? Han solicitado muchos temas musicales en inglés. Y de pronto allí hicimos un salto porque nos pidieron un tema musical de corte música disco. Pero bueno, fue un cambio, un pequeño cambio. Al igual que como arrancamos la noche de hoy con el tema de, muy al estilo de la voz de Cristian Castro, esta versión de He Venido a Pedirte Perdón. Así que bueno, vamos a seguir disfrutando de esos temas musicales. Tengo por aquí un tema musical que me solicitaron también. Ya me habían solicitado algo de Eros Ramazzotti, ¿verdad? Otra como tú. Así que bueno, un poquito de pausa le haremos a esas dos peticiones. Saludos a Uri Franco. Buena noche. La canción Te Lloré Un Río de Maná. Te escuchamos en Dos Ríos, la familia Paz Franco. Saludos y que tengas una bonita y excelente noche. Muchas gracias. Gracias, familia hermosa. Espero que ustedes también la estén viviendo. Gracias por dejarnos entrar a su hogar en esta noche fresca que el termómetro marca 22 grados centígrados. Listo el tema de Te Lloré Un Río de Maná para también disfrutarla. Sol nos está escuchando en Tijuana. Está en el trabajo. Sol nos cuenta que ella tuvo que bajar una... se me fue el nombre. Para poder seguirnos a través del streaming, tuvo que bajar una aplicación para poder recibirnos hasta ese punto de el globo terráqueo. Así que muchas gracias por dejarnos estar contigo. Buen arranque de turno. Más música, temas que han solicitado. Te Lloré Un Río, Maná y Noche Callada.

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5: 9:06 p.m.
6: La temperatura es 22 grados.
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6: Nueve de la noche, 21 minutos.
7: La temperatura es 22 grados.
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10: Saludo a la gente que sigue en contacto con nosotros. Es que la noche se ha hecho para el romance y por ese motivo existe Noche Callada. Saludos a la gente que sigue solicitando sus temas musicales. Eras el aire, Sasha Sokol. Buscamos el tema, Max. Gracias por estar en contacto. Para ti, el 102.1. 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
4: Nueve de la noche, 39 minutos.
5: La temperatura es 22 grados.
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2: Sin lugar a duda, un buen cúmulo de melodías románticas en esta noche callada. Gracias por dejarnos acompañarles. Fresca noche de miércoles 26. Saludando a toda la gente que siempre amablemente nos acompaña. Cari, disfrutando de cada tema. Muy linda noche tengas. El primo allá en Ciudad Mendoza nos desea una excelente noche. Muchas gracias. Deseo que también para ti sea de la misma manera. Y bueno, pues, sabes que no puedes ver tu reflejo en agua hirviendo. Del mismo modo, no puedes ver la verdad en un estado de ira. Cuando el agua se calma, la claridad llega. Así que, bueno, importante reflexión. Necesitamos tranquilizarnos y relajarnos para saber qué es lo que acontece. Tranquilidad de esas aguas internas. Tenemos que buscar esa tranquilidad en esas aguas internas. Para ustedes, Tranzas Morí en Noche Callada.
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6: 9 de la noche, 50 minutos.
7: La temperatura es 22 grados.
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2: Gracias a todos aquellos que llegaron hasta este punto de este espacio de Noche Callada. Gracias por los mensajes de texto, por los saludos a través de estas paredes de cristal, a los saludos por medio de un mensaje de texto y por esas notas de audio. Gracias por compartirse. Gracias por compartirnos. Una reflexión para todos aquellos que obviamente pues lo requieran. Salgan de ahí. Al primer insulto, al primer golpe en la pared, cuando arroja objetos, cuando intenta manipularte y cuando te aleja de tus seres queridos. Ahí se vale huir de los insultos, de los golpes, de la manipulación y del control y del aislamiento. Ámense, porque para muchas personas eres importante, en verdad que sí. Así que protéjanse, cuídense mucho. Gracias, Aure Franco. Linda noche, qué bueno que hayas disfrutado de tu tema musical. Gracias también a Sol allá en Tijuana por habernos recibido. Y gracias también a Laura en Atoyaca. Linda noche. La canción de Soraya, De Repente, por favor. Saludos cordiales, Cristal. Hola, Cristal. Bonita noche, qué bonito nombre. Bueno, pues, ¿qué te parece si nos despedimos con ese tema musical? Que sea el cierre de esta emisión de día miércoles 26 de agosto. Un excelente tema musical. Que tengan un buen regreso a casa, que descansen, que se relajen y que mañana alcancen sus metas. Todas las que se han programado y todas las que necesitan para seguir con esos objetivos. Iluminen todo lo que les rodea, sonríen, den lo mejor de sí, ámense mucho. Un abrazo muy fuerte desde la cabina de Globo 102.1, la señora Rosa Ojeda. Y mañana en punto de las 8 de la noche, Dios mediante, en esta misma estación, en Noche Callada. Muchas gracias, hasta mañana.

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1: Diez de la noche, 3 minutos.
4: La temperatura es 21 grados.
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0: Buenas noches. ¿A dónde andan toda la gente trabajadora en modo nocturno? Saludos a toda la gente que nos está escuchando. Gracias por recibirnos. Gracias, es más, por no mover justamente esa rayita roja o azul o verde del cuadrante. Muchas gracias. Sigue marcando el 102.1. Y justamente por ese motivo es que entramos para poder acompañarte. Vaya manera de arrancar este espacio musical con Bonnie Taylor, con Holding Out for a Hero. Así que nosotros con muy buena música. Así que, señores, si requieres de ritmo, de energía, de actitud y de compañía, te agradecemos por tenernos a nosotros. Muchas gracias por recibirnos. Así que, señores, vamos a mover ese espíritu, ese ambiente, ese instante, esas piernas, ese gusto musical, esos globos 102.1.

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5: 10 de la noche, 18 minutos.
1: La temperatura es 21 grados.
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1: Aquí estamos, totalmente en vivo y en directo desde esta cabina de Altura 102.1 para toda la gente que nos deja acompañarles en todas las actividades nocturnas, a todos los aliados de la noche. Hola, hola. Deseo que si ya estás descansando un rato, ya sabes, ahí hay tiempos que nos dan para pues relajarnos, estirarnos, tomamos un café, respirar de manera profunda, tomar nuestros sagrados alimentos y ahora sí, de nueva cuenta, a seguir con la labor allá, pues, en la empresa, allá. ¿Hay empresas ahorita en esta noche? Bueno, no de oficina, ¿no? Horario de oficina no lo hay, pero sí hay gente que hace que continúe la luz encendida y, siga dando resultados la labor. Así que saludos a todos los que están detrás de un mostrador en algún hotel, dándole el recibimiento a toda la gente que se va a hospedar, a todos los amigos que ya van a entregar turno y van a entregar el total del número de pasaje el día de hoy, y a todos los amigos taxistas también, muchos saludos. Oigan, tienen que escuchar esto, se van a sorprender. Si ya nos habíamos sorprendido de la inteligencia artificial, yo no sé si preocuparme o poner mucha atención. Mira, resulta que Bill Gates acaba de lanzar una advertencia sobre la IA. Dice, ¿será el mayor igualador jamás inventado o la peor fuente de injusticia? Bueno, pues Bill Gates advirtió este miércoles que el mundo no está preparado para las consecuencias que va a traer la inteligencia artificial. Muy de acuerdo, estoy muy de acuerdo. Y bueno, que en su opinión destruye puestos de trabajo, amenaza el vínculo de los seres humanos, especialmente en el caso de la juventud. En un artículo publicado en su blog, el cofundador de Microsoft ha afirmado que la transición hacia la era de la IA, o sea, la inteligencia artificial, será uno de los periodos más turbulentos de la historia. Y sostuvo que nadie ha presentado un plan creíble para gestionarla. La IA será el mayor igualador jamás inventado o la peor fuente de injusticia, escribió Bill Gates, de 70 años, quien ahora preside la fundación filantrópica que lleva su nombre. No existe un plan para facilitar la entrada en la era de la IA, señaló que Gates, y añadió que probablemente apoyaría uno si existiera. Sin embargo, no creo que eso vaya a suceder. Los incentivos geopolíticos y económicos se empujan demasiado fuerte para avanzar a toda velocidad, es lo que ha advertido. Gates enumeró tres riesgos principales derivados del rápido despliegue de la IA. El primero sería la destrucción permanente de empleos. El artículo asevera que las corporaciones, con lo que significó el paso del trabajo agrícola al de oficina, son engañosas, puesto que aquella transición se desarrolló a lo largo de generaciones y creó nuevos puestos que seguían requiriendo pensamiento humano. La IA, en cambio, puede sustituir el pensamiento mismo, alertó, lo que afectará al derecho, la medicina, la atención al cliente, el software y la manufactura en aproximadamente una década. Los primeros puestos de trabajo y los de nivel intermedio son los más expuestos, es lo que ha afirmado Bill Gates, lo que implicará un mercado laboral con muchos menos vacantes para los jóvenes. El trabajo manual se verá afectado de manera similar a medida que los robots se abaraten y los sectores de la construcción y la hostelería serán impactados hacia finales de la década. Gates sugiere que ciertos empleos deberían reservarse solamente para humanos, incluso si la IA puede hacerlo mejor y más barato. Y el segundo riesgo sería que nuevas capacidades de la IA caigan en malas manos con ataques que son pues más rápidos de lo que las empresas pueden contrarrestar. Los hospitales, los bancos, los sistemas de agua y las redes eléctricas están todos expuestos, señaló. Y la tercera área de riesgo, Dios mío, y aquí sigo en verdad pues espantándome cada vez que estoy compartiendo con ustedes esta nota. Y la tercera área de riesgo tiene que ver con los niños y las relaciones humanas. Citando investigaciones de Bill Gates afirmó que los chatbots de IA que nunca retan ni frustran a los usuarios corren el riesgo de volverse adictivos y de negar a las personas la oportunidad de desarrollar habilidades sociales. Así que tenemos una década, papás. Tenemos una década, profesores. Tenemos que hacer algo. No tenemos que empezar a tronarnos los dedos, ni mucho menos mordernos los labios cuando ya tengamos los 10 años encima y decidamos qué hacer, porque tenemos justamente con este anuncio que acaba de decir Bill Gates que nos tenemos que preparar. Ups, qué temor. Vámonos con este gran tema musical, son éxitos que te presentamos todo el día a través de Globo 102.1.

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0: La temperatura es 20 grados. 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

0: 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Diez de la noche, 49 minutos.
1: La temperatura es 20 grados.
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3: Interesante información y muy buena música, por supuesto, como cada noche para todos los aliados de la noche. Melómanos, ¿dónde andan? ¿Qué hacen? ¿Cómo les va? ¿Cómo ha salido todo en este día? ¿Han alcanzado el objetivo? ¿O es más, lo han rebasado? ¿Cómo andan? Saludos a aquel punto en el que hay comida. Huele a comida, qué rico y qué delicia. A todos aquellos que nos matan el hambre en esta noche, gracias. A todos los que andan repartiendo la comida deliciosa. A los amigos panaderos allá en aquel punto donde están haciendo cada uno de estas piezas de pan. ¡Ay, qué delicia! Hay lugares por donde pasa a veces uno en el taxi o en el automóvil y dice uno, pero que ahí hay un panadero trabajando. Saludos a todos los panaderos ricos. Ah, digo, que hacen comida rica. Cenas ricas. Hola, Juan Carlos. Muy buena noche.
4: Hola, Ros. Buenas noches.
3: Hola.
4: ¿Crees que puedas empezar a las 10 de la noche con la canción Provócame de Chayanne? Saludos.
3: Oye, no, pues no puedo, Juan Carlos, porque apenas te vengo escuchando. ¿Por qué? No entiendo. ¿Por qué? No sé. Pero bueno, es momento, o sea, tenemos tiempo, hay más tiempo que vida. Juan Carlos, buena noche, gracias por estar en contacto. Siempre nuestro buen melómano nocturno. Buena noche, Max, a bordo del taxi número 2423. Max, te mandamos cordiales saludos. Qué bueno que andes allí, qué bueno, sentimos tu vibra. Baile y baile, Sol, con nosotros. Buena noche, Sol. Saludos. Sí, caramba, triste realidad sobre la IA. Mira que lo ha dicho Bill Gates. O sea, ¿qué nos podemos esperar? Fíjate que con esta información, con este anuncio, con bastante tiempo, yo creo que todos aquellos que están estudiando en este instante justamente algo referente, desconozco las carreras que tenga que ver algo con todas esas nuevas tecnologías, tienen que hacer algo. Tienen bastante trabajo que realizar, qué proponer y qué empezar a checar y observar y porque no nos puede rebasar la tecnología. Yo creo que el hombre sí queremos alcanzar muchas cosas y queremos vivir relajados y al alcance de todo, ¿no? Pero estamos dejando atrás al ser humano, como bien lo dijo Bill Gates en este anuncio. Así que no se pierdan, que no se pierdan los empleos. Hasta mañana, Tabugus, linda noche. Gracias, un abrazo fuerte. Nos vemos pronto. Sí, nos vemos pronto. Y bueno, que descanses rico. Que descanses rico. Pepe está entre nosotros y nos solicita un tema de Lime. Ok, buscamos a Lime en un instante. Mientras tanto, no empezamos con Provócame, pero ¿qué tal? Cuando faltan 8 minutos para las 11 de la noche, aquí está Chayanne. ¿Chayanne es su nombre? Señores, provóquenme con sus buenos peticiones musicales. 7, 2, 1, éxitos todo el día.

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1: Once de la noche, 4 minutos.
0: La temperatura es 20 grados.
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¡Se acabó! Se acabó ese tema musical, a donde escuchaste a Moderato con Belinda, pero nosotros seguimos teniendo buena música. Ese tema musical lo solicitó, pues, nuestro buen amigo Pepe, un buen aliado de la noche que anda dando servicio en su taxi. ¡Saludos, Pepe! Oye, y aprovecho este tema musical para saludar a todos los chicos también trabajadores, a todo el gran equipo de IPAX Córdoba, zona norte, en especial para Ranger y para Cheo. Muy buenas noches, chicos. Ya tengo Ricardo Sánchez el tema musical, así que terminamos con Lime y nos vamos con esa gran solicitud. ¿Le parece? Perfecto. 102.1.

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0: 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Gobierno de México. 11 de la noche, 20 minutos.
2: La temperatura es 20 grados.
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0: La temperatura es 20 grados.
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4: 11 de la noche, 50 minutos.
5: La temperatura es 20 grados.
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2: Ya nos tenemos que ir. Hay que darle la bienvenida a la gente. No, hombre, y es tiempo de decir gracias a toda la gente. 6 minutos ya para las 12 de la noche. Así, así, así se nos fue. Rapidísimo, rapidísimo, señores. El ritmo de la noche se va a quedar con ustedes porque la música de Globo 102.1 permanece en la frecuencia. Así que no le cambies, continúa. Y bueno, pues la labor que siga. Adelante, éxito. Y bueno, feliz regreso a todos aquellos que ya están a punto de terminar con la jornada de este miércoles 26. A los que ya están en casa, listos para descansar, pues bueno, ya que los brazos de Morfeo estén calientitos, que tengan lindos sueños, que sean reparadores y que mañana desde el momento que abras los ojos y pongas tu pie en el abajo de la cama, que sea con el derecho y pisa fuerte, fuerte y mira hacia el frente para que pues alcances el éxito que deseas, para que cumplas los objetivos, ¿ok? Mañana a las 6 de la mañana en punto, Potter Garrido está con ustedes para poder acompañarles. Y a las 7 de la mañana hay noticias para que estén informados de manera objetiva, oportuna y veraz. No lo olvides. A las 12 del día llega Meli Morales aquí a turno para estar con ustedes hasta las 6 de la tarde. Y a las 6 de la tarde llego yo para poder acompañarles hasta las 12 de la noche. Saludos a todos. Gracias, Cari. Gracias, Tabogús. Gracias, Ricardo. Gracias, Laura. Gracias, Juan Carlos. Gracias, Chiva. Muchos besos. No cambien de gusto musical ni mucho menos de frecuencia. Ok, quédense. Y los que me falten por pronunciar, es para todos ustedes, hombre. Mañana nos escuchamos, Dios mediante. Así que en punto de las 6 de la tarde, de nueva cuenta, abrimos el telón y lo llenamos de muy buenos éxitos. Así que ve pensando cuál es el tema musical que vas a solicitar, ¿ok? Les mando así abrazos, abrazos y besos, besos. Y así, así. Con este ritmo nos vamos a despedir. Así como iniciamos, también nos despedimos. Linda noche. A manejar con precaución todos los amigos del transporte. A todos aquellos que van a seguir atrás del volante, manejen, de verdad, manejen con mucha precaución, que alguien nos está buscando, nos está esperando. Y por supuesto, que tengan muchos pasajeros. Linda noche. Hasta mañana.

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1: Doce de la noche, 33 minutos.
2: La temperatura es 19 grados.
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2: Una de la mañana, un minuto.
3: La temperatura es 19 grados.
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0: 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Una de la mañana, 32 minutos.
1: La temperatura es 19 grados.
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3: 4 de la mañana. 3 minutos.
4: La temperatura es 17 grados.
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2: La temperatura es 17 grados.
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1: No solo fue el tema de la bursatilización, ahora el Estado saldrá en defensa de aquellos municipios que enfrentan adeudos con el Servicio de Administración Tributaria. Esto implica la asignación de recursos públicos para cubrir adeudos que tienen las administraciones locales con el SAT a través de convenios específicos. Y no es que esté mal que el Estado trate de ayudar a los municipios. Lo malo es que todos estos adeudos son responsabilidad de autoridades locales que por una u otra razón dejaron de cubrir, pero tampoco aplicaron correctamente. Además de que la partida presupuestal que el gobierno del estado designara para rescatar a estos municipios, bien podrían destinarse a obras y acciones para el desarrollo del estado, pues al final de cuentas, los veracruzanos terminaremos pagando las deudas que generaron los alcaldes.
0: 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Revista del Consumidor Radio. La alimentación de nuestras mascotas es fundamental. Y no cualquier sobre les puede proporcionar los nutrientes que necesitan. Frente a tantas opciones en el anaquel, ¿estás tomando la mejor decisión para tu Michi? ¿O solo te dejas llevar por el empaque? Quédate para conocer el estudio de calidad de alimento húmedo para gato.
2: Y para este ciclo escolar, en nuestra sección Brújula de Compra, hablaremos sobre las clases de regularización. Descubre cómo elegir la mejor opción, comparar precios y cuidar tu economía.
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2: Cuando abres esa lata o sobre que tanto le gusta a tu gato, ¿tienes claro qué le está sirviendo exactamente en su plato? Aunque lo veas durmiendo en el sofá, tu gato es un cazador innato. Su cuerpo ágil y flexible, sus garras retráctiles y sus sentidos tan desarrollados lo convierten en un depredador por naturaleza.
0: Para mantenerse sano requiere una dieta equilibrada que le aporte elementos esenciales como agua, proteínas, grasas, carbohidratos, vitaminas y minerales.
2: En el mercado podemos encontrar dos clasificaciones de alimento húmedo para gato: los que proporcionan una nutrición completa y balanceada y los que funcionan como complemento. Los alimentos balanceados y completos están formulados con proteína animal, granos de cereales, proteína vegetal texturizada, vitaminas y minerales.
0: En cambio, los complementos se elaboran principalmente con productos cárnicos, añadiendo un alto contenido de grasa para mejorar su textura y su sabor. Y para que sepas exactamente qué le está sirviendo a tu Michi, el Laboratorio Nacional de Protección al Consumidor analizó distintas presentaciones de alimento húmedo.
4: Analizamos 54 muestras de alimento húmedo para gato. Entre ellas se incluyeron opciones para gatos, gatitos, gatos mayores de 7 años y gatos con necesidades especiales.
2: Para saber qué contiene cada producto, se verificó que todas las muestras presentaran su información comercial y cumplieran con la cantidad de contenido neto declarada en su empaque.
0: En la parte nutricional, se determinó el nivel de grasa, proteína y carbohidratos. Además, se midió cuánta agua hay en los productos.
2: También se analizó el aporte de fibra y se calculó el aporte calórico por cada 100 gramos de producto.
0: ¿Cómo le fue a las marcas analizadas?
4: Entre los resultados más interesantes encontramos que todos los productos cumplían con el contenido neto y que además contaban con el registro de Senasica. El alimento para gato, además de contener las grasas, proteínas y carbohidratos, incluyen aminoácidos como la taurina y la arginina, que son necesarios para los gatos ya que ellos no producen las cantidades suficientes.
2: Recuerda que si un producto promete algo en su etiqueta, debe comprobarlo. Por ejemplo, Purina One Visible Nutrition con carne usa la leyenda Supernutrientes, pero no pudo demostrar que realmente los contenga.
0: Y cuidado con las imágenes engañosas. El producto Grand Pet Carne Fresca muestra la foto de un filete de salmón en su empaque, pero al revisar sus ingredientes, el salmón no está presente. Este tipo de gráficos puede confundir fácilmente.
2: Además, detectamos que 3 productos de la marca Grand Pet declaran tener más proteína de la que realmente te están vendiendo.
0: Y en cuanto a la humedad, Gosby Fresco, Adult Tuna with Salmon y Grand Pet Natural Gourmet, receta de pescado a las finas hierbas, contienen más de la que reportan en sus empaques.
2: Finalmente encontramos 2 productos de la marca Grand Pet Quisha que incumplen la norma oficial mexicana, ya que no presentan el símbolo de la unidad de medida para indicar su contenido neto.
0: No olvides que cada michi es único.
4: Existen productos que están diseñados para cubrir las necesidades nutrimentales de todos los gatos, pero siempre es recomendable asistir al veterinario y que él determine si necesita una alimentación especial. En el Laboratorio Nacional de Protección al Consumidor trabajamos todos los días para orientar y brindar información a las y los consumidores para que tomen mejores decisiones de compra.
2: Una vez que hiciste la mejor compra y que ya estás en casa, el manejo del alimento es clave para aprovechar todos sus nutrientes. Para empezar, recuerda seguir las porciones sugeridas en la etiqueta. No olvides que una vez abierto el empaque, debes sellar la lata con una tapa de plástico o transferir el contenido a un recipiente hermético antes de refrigerarlo.
0: Si decides cambiar de marca, hazlo de forma gradual. Ve mezclando el producto nuevo poco a poco para evitarle cualquier problema digestivo.
2: Al final del día, leer las etiquetas, comparar opciones y conservar bien su alimento es la mejor forma de demostrarle amor a tu michi.
0: Si quieres tener más información sobre el estudio de calidad de alimento húmedo para gato, consulta la revista del consumidor de agosto en su versión impresa o digital.
3: Revista del consumidor.
2: El camino del aprendizaje tiene distintas etapas y a veces los estudiantes se enfrentan a retos en la escuela que requieren un apoyo extra. Para esos momentos, las clases de regularización son la mejor estrategia de acompañamiento.
0: Su objetivo principal es reforzar, complementar y mejorar lo que aprenden en las aulas a través de una atención completamente personalizada. Con este método, se garantiza un entorno óptimo para la concentración, donde el aprendizaje va al ritmo de cada estudiante.
2: Esto no solo se nota en mejores calificaciones y en la prevención del rezago, también ayuda a desarrollar hábitos de estudio, organización y técnicas de aprendizaje clave para el futuro. Pero sobre todo, le devuelve a los estudiantes la confianza en sus propias capacidades. La regularización es el impulso ideal para consolidar su camino al éxito escolar.
0: Antes de inscribir a tu hija o hijo a clases de regularización, considera lo siguiente para tomar la mejor decisión.
2: Primero, identifica sus necesidades de aprendizaje, ya que cada estudiante tiene dificultades distintas. A partir de ahí, busca un lugar con una metodología de enseñanza que se adapte a su estilo.
0: Al momento de elegir, compara distintas opciones, verifica el perfil de los docentes y dale preferencia a los lugares que ofrezcan grupos reducidos.
2: Para ir a la segura, consulta referencias de otras madres, padres o tutores. Y un paso indispensable, antes de firmar cualquier documento o hacer un pago, revisa el buró comercial de la Profeco en burocomercial.profeco.gob.mx. Así sabrás si el lugar tiene quejas.
0: Una vez que decidas inscribirlos, organiza bien tus horarios y escucha cómo se van adaptando. No olvides solicitar y conservar tus comprobantes de pago.
2: Y si lo que buscas son clases de regularización en matemáticas para primaria o secundaria, en la Revista del Consumidor te facilitamos la tarea.
0: Recopilamos precios, horarios, formas de pago, ubicaciones y datos de contacto de diversos centros de aprendizaje para que elijas la opción que mejor se ajuste a tu presupuesto.
2: Puedes encontrar toda esta información a detalle en nuestra brújula de compra del mes de agosto. Recuerda que la educación es una de las inversiones más importantes. Infórmate, compara y elige la opción que mejor impulse el desarrollo de tus hijas e hijos.
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10: 5 de la mañana, 13 minutos.
11: La temperatura es 17 grados.
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1: La temperatura es 17 grados. 102.1.

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1: Seis de la mañana, 5 minutos.
0: La temperatura es 16 grados. 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
3: 6:05, ya iniciando en este jueves 27 de agosto. Soy Potter Garrido, quédate conmigo. Arrancamos con buena música, recordando aquellos años. Vámonos con Magneto y esto que es Vuela, Vuela.
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5: 6:18 a.m.
0: La temperatura es 16 grados.
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6 de la mañana con 22 minutos. Ahí está Kudai con este tema de morir de amor. ¿Qué rollo, pandilla? ¿Cómo están en esta mañanita? Mañana ya de jueves, jueves 27 de agosto. Soy Potter Garrido, te saludo, te doy los buenos días. Quédate conmigo hasta las 12 del día, señores. Ya sabes que hacemos por ahí nuestra pausa con AM Noticias de las altas montañas. Ahorita a las 7 de la mañana regresamos a las 9 con toda la música, con toda la actitud. Y hasta las 12 del día. ¿Cómo andan, almas perdidas? Manifiénsese a través del 271-259-0091. Comuníquese, repórtese, quédese conmigo, dígame qué está haciendo, mándeme la fotografía de la mañana, mándeme el amanecer, mándeme los saludos, mándeme stickers. Saludos en esta mañana, saludos especiales por ahí para mis amigas, compañeras del proyecto CrossFit, que ayer estuvimos trabajando harto y tendido. Y saludos muy especiales, ya saben cómo las aprecio. Allá nuestras amigas, a Laura, a Brenda, a Liz. Liz, gracias a los que estuvieron con nosotros el día de ayer disfrutando. Excelente día, qué bueno que estuvieron con nosotros. Y pues obviamente reiterar el saludo para nuestras amigas y amigas ahí del proyecto CrossFit. Liz, Laurita y Bren, muchísimas gracias, amigas. Saben que las aprecio bastante. Excelente día para todos ustedes. Comuníquese, póngase en contacto, ya lo sabe, a través del 271-259-0091. Más mensajes, más saludos. Hay ya comentarios a través de nuestro Globocel. Qué bueno que están con nosotros en esta mañanita. Mañana, hay que decirlo, ya está saliendo el solecito, ya nos empieza a coquetear. Así es que, bueno, pues esperemos que así nos siga acompañando. Ya sabe que más al ratito llueve, así es que por cualquier cosa, jálese por ahí la sombrilla, la chamarra, el impermeable, cualquier cosa, para que no se nos vaya a enfermar. Y saludos para nuestra amiga Sonia, que ya está con nosotros. ¿Qué tal, Sonia? ¿Cómo andas? Excelente día. Saludos también para nuestro amigo Arturo Romero. ¿Qué onda, mi Arturo? ¿Cómo estás? Por acá, saludos para su princesa, que la ama, 3 millones, dice, que lo más hermoso de este mundo. ¡Ay, ay, ay, ay, ay! ¡Qué barbaridad, muchachón! Saludos para Silvia. Silvia, ¿cómo estás, Silvia? Excelente día. Ya mandándonos la fotografía de la mañana. Saludos por acá a nuestro buen amigo Berna. Hola, Berna, ¿cómo estás? Excelente jornada, dice, regálame el Coldplay, el tema de Coldplay. Y la vida es la canción Viva, viva la vida de Coldplay. Saludos, gracias. Excelente día. Saludos para nuestra amiga Sola allá en Tijuana. Gracias, Danielo. Hola, Danielo, ¿cómo estás? Por acá solicitando a Bumburi con este tema de sí. Saludos también para Laurita también, que ya nos está acompañando. 271-259-0091. Vámonos con más música. Ya te dejo con esto, continuando, que no te agarre el corre-corre. 6:24. Ya suena Enrique Bumburi. Y esto que es, sí, quédate conmigo. 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
1: Seis de la mañana, 29 minutos.
0: La temperatura es 16 grados. 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

Ahí está Coldplay con ese tema de Viva la Vida, 6:34, que no se te haga tarde, apúrate, córrele, córrele. No te vayas a quedar dormido, vámonos ahora con Cristian Castro y esto que es Lloran las Rosas.

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2: 6:47 p.m.
3: La temperatura es 16 grados.
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6:51. Ahí está Pitbull para ir cerrando este espacio, para ir cerrando esta primera hora. Give Me Everything, la canción que acabamos de escuchar. Saludos, gracias. Es momento de irnos con AM Noticias de las Altas Montañas. Recuerda toda la información, lo que tú deseas conocer a nivel local, regional, estatal, nacional e internacional. Lo encuentras aquí con Daniela García Guerrero para que te mantengas informado. Y yo regreso contigo precisamente terminando AM Noticias de las Altas Montañas. Saludos al buen Danielo también reportándose. Gracias. No le cambies, quédate en la frecuencia de Globo. Tenemos suficiente música. Recuerda este sábado el versus entre Alejandro Sanz y el Panteón Rococó. Así es que no te lo puedes perder. Última fecha, última jornada, dijera por ahí, de esta segunda ronda de eliminaciones y ya llegando a la semifinal de esta primera liga de batallas. Así es que se pone interesante, cada vez menos competidores, así es que veremos quiénes están o quién de estos dos completa la lista de las semifinales para las siguientes semanas. Vámonos con más música, cerrando este espacio. Recuerda quedarte con nosotros y recuerda también enviar tu denuncia ciudadana al 271-259-0091. Todo esto referente a AM Noticias de las Altas Montañas. Síguelos también en su cuenta, en sus redes sociales, en Facebook, en YouTube como AM Noticias de las Altas Montañas Digital. Así es que ahí te mantendrás informado y enterado. Te dejo con esto. Ya suena 65, yes, 60, hey, fail, perdón, con esto que es Blue. No le cambies, estás en Globo.

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5: 6:59 a.m.
6: La temperatura es 17 grados.
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0: Muchísimas gracias por sintonizar en este momento cualquiera de las frecuencias de radiocomunicaciones de las altas montañas. Estamos iniciando la transmisión de AM Noticias de las Altas Montañas a través de EXA en el 91.3 de FM. También transmitiendo completamente en vivo y en directo en La Mejor en el 92.1 de la frecuencia radial y en Globo en el 102.1 de su radio. Muchísimas gracias por acompañarnos hoy, ya jueves 27 de agosto del año 2026. Lo saluda su amiga y conductora Daniela García Guerrero, quien lo invita para que permanezca con nosotros a través de las frecuencias que le menciono, para que juntos hagamos un recorrido por la información más importante que ha acontecido durante las últimas horas. En AM Noticias de las Altas Montañas le presentaré información local, información regional, deportes, espectáculos, un recorrido por las noticias internacionales, al igual que las noticias más relevantes que han acontecido en el territorio nacional y mucho más contenido con nosotros, por supuesto, a través de este espacio de AM Noticias de las Altas Montañas. Agradeciendo también a quienes nos escuchan, nos sintonizan, comparten y reaccionan a través de la plataforma Facebook en AM Noticias Digital de las Altas Montañas. Una mañana bastante agradable en la ciudad de los 30 Caballeros. Más adelante nos vamos a enlazar con el maestro Isidro Cano Luna. Tome precauciones porque los pronósticos advierten de lluvias intensas para el transcurso de las próximas horas y se van a extender hacia el fin de semana. Pero esta y más información más adelante en este su espacio informativo. En un momento más también le voy a presentar las noticias que se han generado en el estado de Veracruz y créame, quédese con nosotros porque tendremos muchas noticias relevantes. Cuando son las 7 de la mañana con un minuto vamos a dar inicio, no sin antes recordarle 271-259-0091, nuestro número directo para las denuncias ciudadanas, y después de darle la bienvenida y por supuesto los agradecimientos por ser parte de la audiencia, nos vamos directamente con la información más relevante que circula esta mañana de jueves en nuestro país a través de los principales diarios en lo que es nuestra sección Las 8 Columnas. Comenzamos esta mañana cuando son las 7:02 conociendo lo que publica el Gran Diario de México, es decir, el periódico El Universal. Y es que esta mañana destaca que pierde Mexicana de Aviación 2.5 millones de pesos diarios. También periódico Milenio esta mañana en primera plana. Insunza sale de Morena, pero se aferra al fuero por convicción. La Jornada. Descubre Fiscalía General de la República nueva evidencia contra red de huachicol de Rufo. Periódico Reforma. Ahora el crimen entra a despojos. El Financiero. Mejora Banxico la previsión del PIB para el 2026. El Economista. El Banxico elevó su pronóstico del PIB para el cierre de este año en 1.5%. El Sol de México, que es otro de los principales diarios que circulan en nuestro país, habla sobre el estado de Sinaloa, el cual lidera aumento de la pobreza laboral. La Razón esta mañana de jueves 27 de agosto. Insunza opta por el fuero, lo descobijan Morena y futura candidata a Sinaloa. Excelsior, el conocido diario o periódico de la vida nacional, pasan de apoyo a aspirantes a red de fraude. En AM Noticias de las Altas Montañas tenemos información y bueno, dentro de lo que se menciona esta mañana de jueves a nivel nacional, pero sobre todo se destaca en algunos diarios, es precisamente que Banxico eleva su pronóstico de crecimiento económico en nuestro país a 1.5% para este año. El Banco de México modificó, le menciono y le abundo sobre esta información, al alza su estimado de crecimiento para el Producto Interno Bruto, es decir, el PIB del país para este año, a 1.5%, pero revisó, en este caso, de 2.1 a 2, la expectativa para el próximo año, es decir, para el 2027. En su informe trimestral abril-junio de este 2026, el Banco Central expuso que dicha mejora en su pronóstico del PIB es resultado de un mayor crecimiento de la actividad económica en el segundo trimestre respecto a lo anticipado. Sin embargo, asevera Banxico que hacia adelante el avance podría ser más moderado y gradual. El intervalo para el crecimiento económico de este año se ubica entre 1 y 2% desde el rango del 1.5 al 1.7. De esta manera, bueno, pues hay buenas expectativas, hay buenas noticias, según Banxico, en cuanto al crecimiento económico de nuestro país. Pero al respecto del acuerdo comercial, proyecta que las conversaciones que ha sostenido nuestro país con los Estados Unidos son una señal también positiva de las posibilidades que se tienen de llegar a una resolución favorable. Esto pudiera aterrizarse en próximos días con los Estados Unidos. Las negociaciones que continúan precisamente en el tema del T-MEC. Son las 7 de la mañana con 5 minutos en AM Noticias de las Altas Montañas. Y otra de las notas que se destaca e información importante que circula en nuestro país es que el senador, en este caso quiero mencionar, el senador Insunza, salió de Morena. El legislador sinaloense notificó a Ignacio Mier su salida de la bancada del partido Guinda y atribuyó la decisión a una serie de señalamientos que asegura buscan afectarlo políticamente. Sobre este tema hubo reacciones, obviamente, por parte de representantes de diferentes bancadas, de distintos partidos políticos y de distintos personajes, tanto en el Senado de la República como en la Cámara de Diputados. Y fue precisamente el senador del PRI, Pablo Angulo, quien acusó que la situación de Enrique Insunza Cázares es una simulación y exigió que las autoridades mexicanas lo extraditen hacia los Estados Unidos. Además, sus declaraciones, fuertemente hay que señalarlas, pues subraya el temor real que hay por parte de algunos integrantes de Morena, pero específicamente en este caso de Enrique Insunza, para que lo declaren ante las autoridades estadounidenses, al igual que otros funcionarios, quienes en este caso pues están involucrados con temas de narcotráfico. Habla precisamente el senador por parte del PRI, Pablo Angulo.
1: La simulación, separarse de Morena y estar en el Senado de la República, es la incongruencia de Morena, que siempre lo hemos dicho, es igual al caso del el exgobernador Rubén Rocha Moya. Simple y sencillamente lo hemos dicho y lo hemos demandado desde el grupo parlamentario del PRI. Los señalamientos sobre Insunza y sobre Rocha Moya son gravísimos. Se nos está solicitando en extradición a Estados Unidos por estar coludidos con el crimen organizado. Lo que debería hacer Insunza es renunciar al Senado de la República, es ponerse a disposición de las autoridades, y lo que tendrían que hacer las autoridades mexicanas es extraditarlos a Estados Unidos. Lo hemos dicho con mucha claridad y puntualidad. ¿A qué le tiene miedo Morena? ¿A que Insunza o Rocha Moya vaya a Estados Unidos y señale que fue López Obrador quien dio las indicaciones de coludirse con el crimen organizado? Porque esos son los señalamientos que se están dando en el Senado de la República. Es verdaderamente penoso, vergonzoso tener que compartir con estos personajes que están señalados de tener vínculos con el crimen organizado. Imagínense ustedes el papel que hacemos como oposición de estar haciendo estos señalamientos y saber que en nuestras bancadas hay gente que está relacionada con el crimen organizado. Ese es el llamado que hacemos, no a que renuncie al grupo parlamentario de Morena. Eso es quererle tomar el pelo a los ciudadanos, querer insultar la inteligencia de las y los mexicanos. Lo que queremos y demandamos desde el grupo parlamentario del PRI, insisto, es que estos sujetos que están señalados de tener vínculos con el crimen organizado se pongan a disposición de las autoridades y que las autoridades hagan sus trabajos y los extraditen a Estados Unidos. No podemos permitir ni normalizar que haya gente involucrada con el crimen organizado.
0: Estas declaraciones del senador Pablo Angulo se dan tras el comunicado de Enrique Insunza de que, bueno, será ya un senador independiente y ya no va a permanecer en la bancada de Morena. Insunza, hay que mencionar, lleva más de 120 días sin asistir al Senado, no ha sesionado, no ha participado en ninguna de las reuniones, eso sí, sigue cobrando su sueldo íntegro, mientras además continúan las investigaciones. Él ha buscado el fuero precisamente tras estas investigaciones que ha emprendido Estados Unidos en contra de otros exfuncionarios sinaloenses, pero también es importante mencionar en este caso que varios personajes de Morena, incluida la dirigente nacional, dieron la espalda, dieron un revés a varios de estos personajes, específicamente al senador Insunza, y se desmarcaron precisamente de él y de el gobernador, con licencia, Rubén Rocha Moya. Son las 7 de la mañana con 10 minutos en este espacio informativo. Vamos a conocer precisamente el avance de la información, lo que le estaré presentando durante las próximas 2 horas en AM Noticias de las Altas Montañas.
2: Este es el avance de la información que le estaremos presentando en AM Noticias de las Altas Montañas. Próximo domingo 30 realizarán bendición de mochilas en la Rectoría de Santa Cruz. Advierten por aumento en fraudes en servicios turísticos. Importación de carne de puerco genera caída drástica en los precios. Solo 16% de los mexicanos cuentan con un testamento. Hasta 6,000 por viaje invierten transportistas en temas de seguridad. Aumentan problemas emocionales debido al uso de la tecnología. Buscan habilitar espacios ferroviarios en museos o bibliotecas. Fenómenos meteorológicos pueden modificar condiciones de humedad en las altas montañas.
0: Tenemos información internacional a través de las breves.

0: esto es lo más importante ocurrido alrededor del mundo en las últimas 24 horas. Estados Unidos suspende citas para visas de inmigrante en todo el mundo. Estados Unidos pausó temporalmente las citas para solicitar visas de inmigrante en todo el mundo, debido a un proceso de capacitación de su personal consular sobre nuevos procedimientos, informó este miércoles un portavoz del Departamento de Estado. Pagará Meta cerca de 17 mil millones de dólares por fomentar adicción a las redes sociales. Meta acordó pagar 17 mil millones de dólares y agregar medidas de seguridad infantil a sus plataformas de Facebook e Instagram para poner fin a un juicio histórico sobre la adicción de los adolescentes a las redes sociales y resolver las demandas presentadas por 47 estados de la Unión Americana, anunciaron los fiscales generales estatales. Al menos 200 muertos por inundaciones repentinas en China y Nepal. Al menos 200 personas murieron por una crecida devastadora de un río en una zona de la frontera entre Nepal y China, que dejó cientos de desaparecidos, muchos de ellos turistas extranjeros. Un torrente de lodo y escombros se derrumbó de un río, sepultando edificios y desencadenando una búsqueda frenética para encontrar a supervivientes entre los escombros. Mozambique enfrenta crisis de desplazamientos tras 9 años de conflicto armado. El gobierno de Mozambique puso en marcha un foro para debatir el futuro de las personas desplazadas en el país. Mientras el devastador conflicto armado en la región de Cabo Delgado entra en su 9º año. Solo el año pasado, más de 100.000 personas fueron desplazadas, sumándose a los 1.3 millones que ya se vieron obligados a huir de sus hogares. Brasil multa a TikTok por irregularidades en el tratamiento de daños de niños y adolescentes. La Agencia Nacional de Protección de Datos de Brasil puso una multa de casi 30 millones de dólares a TikTok por irregularidades en el tratamiento de datos de niños y adolescentes. Además de la multa, el organismo ordenó a ByteDance Brasil, filial brasileña de la plataforma creada en China, que elimine los datos obtenidos de manera irregular. El gobierno de Panamá declara el estado de emergencia nacional por los efectos de El Niño. El gobierno de Panamá declaró el estado de emergencia nacional para enfrentar los efectos del fenómeno climático de El Niño, que ya genera impactos tanto por exceso de lluvias como por sequía en distintas regiones del país. La decisión fue adoptada por el Consejo de Gabinete ante un escenario de afectaciones que se prevé se extienda al menos hasta marzo de 2027.
1: Vamos a la pausa comercial y regresamos con más información en AM Noticias.
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14: 7 de la mañana, 16 minutos.
15: La temperatura es 17 grados.
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0: Continuamos en AM Noticias de las Altas Montañas, 271-259-0091, la línea directa para la denuncia ciudadana. Tenemos la información lo más destacado de nuestro país a través de las breves nacionales. Las presenta Liz Gómez.
1: Esto es lo más relevante ocurrido en territorio nacional en las últimas horas. Sheinbaum recorrerá el país para informar acciones de gobierno. La presidenta de México, Claudia Sheinbaum Pardo, reveló que realizará una gira por las entidades del país durante 3 o 4 semanas para presentar las acciones y avances de su administración con motivo de su segundo informe de gobierno. Lorenzo Córdoba advierte inequidad en elección de 2027. El expresidente del Instituto Nacional Electoral, Lorenzo Córdoba Vianello, expresó su preocupación de que las campañas anticipadas, la permisividad de las autoridades electorales y los cambios en materia de fiscalización que se han observado recientemente deterioren la equidad rumbo a las elecciones de 2027. Entrarán a la UNAM 6 de cada 10 que presentaron examen de control. Tras presentar 2 pruebas de ingreso en línea y presencial, 6 de cada 10 de quienes presentaron el examen de control presencial para realizar estudios superiores entrarán a la Universidad Nacional Autónoma de México, estimó el rector Leonardo Lomelí. Despliegan 1.300 elementos del Ejército Mexicano en Mazatlán. En el marco de la Estrategia Nacional de Seguridad Pública 2024-2030 y como parte de las acciones coordinadas que se desarrollan para fortalecer la seguridad en el estado, un total de 1.300 efectivos del Ejército Mexicano arribaron a la ciudad y puerto de Mazatlán, que se incorporará de manera inmediata a las tareas de vigilancia. Festival de Cine Mitote reúne más de 250 cortometrajes en Puebla. Más de 250 cortometrajes realizados por jóvenes de distintas regiones de México participaron en la primera edición del Festival de Cine Mitote, que se llevó a cabo en San Andrés Cholula, Puebla. La muestra creada por y para estudiantes universitarios reunió propuestas de ficción, animación, documental y cine experimental. Para M Noticias, Liz Gómez.

0: con temas nacionales, tremendo revés dio el Tribunal Electoral del Poder Judicial de la Federación al Instituto Nacional Electoral al eliminar el monitoreo denominado sátira e ironía en los medios de comunicación. El tribunal modificó esta metodología que dio a conocer o que pretendía establecer el INE para el monitoreo de los medios de comunicación, específicamente para radio y televisión, durante el proceso electoral del 2026 hacia el 2027 y elimina lo que se conoce como la variable que contemplaba sátira, ironía y otras. Esto ante un posible efecto inhibidor sobre el ejercicio periodístico.
1: Monitoreo lo cuestionado. Tampoco la importancia de contar con información que permita conocer las características de la cobertura noticiosa. Lo determinante es que la autoridad responsable no estableció elementos razonables para determinar cuándo una expresión periodística deja de constituir un análisis crítico o una opinión válida y se convierte en una descalificación. La variable impugnada toma como base, reitero, valoraciones subjetivas que están a cargo de quien realizaría este monitoreo. La subjetividad de la interpretación quedaría a cargo de la persona monitorista, que es la base misma del monitoreo, que marca con claridad un elemento que va a producir indefectiblemente un efecto inhibidor al ejercicio libre del periodismo, que puede limitar por esta razón la libertad de la crítica y del análisis, llevando incluso a que las personas periodistas pudieran optar por evitar determinadas opiniones ante la posibilidad de que sus expresiones sean registradas oficialmente como descalificaciones indirectas. Esa limitante no se agota en la esfera jurídica de quien ejerce el periodismo. Trasciende al derecho de la ciudadanía misma a recibir información diversa sobre quienes participan en la contienda electoral, con un efecto importante al derecho de recibir información, al derecho de formarse una opinión y al derecho a construir un voto consciente y razonado. Son estas las razones medulares que se presentan en la propuesta para modificar el acto impugnado y para dejar sin efectos la variable 14 que está cuestionada en este caso concreto. Muchas gracias.
0: Y es que esta famosa o conocida como variable 14 pretende identificar a criterios del INE expresiones o comentarios que, sin constituir una agresión explícita, transmitieran descalificación, menosprecio o cuestionamiento hacia precandidaturas o candidaturas. Se elimina esta determinación y se considera de manera positiva para la libertad de expresión en nuestro país. Siguiendo con otros temas, cuando son las 7:21, nos vamos directamente con las noticias estatales. Y es que el repunte en inflación aumenta considerablemente el precio de algunos productos.
2: De nueva cuenta, México registró un repunte importante en la inflación que impactará en el bolsillo de las familias, señaló el economista Luis Martínez. Detalló que durante la primera quincena de agosto, la inflación se colocó en 3.26%, que se traduce en un aumento del 0.14% registrado en julio. Este comportamiento representa un rebote de la inflación después de haber logrado niveles bajos durante meses anteriores.
3: Ayer nos anunciaron algo que parece en primer término alarmante, que es que la inflación acaba de llegar al 3.26%, como bien comenta, después de que julio fue 3.12, prácticamente aumentó 0.14 puntos. Sí. Esto parecería que va subiendo, pero no es un disparo, realmente rebotó, o sea, esta es más alto que el anterior porque habíamos tenido unos ligeros decrecimientos en las quincenas de junio y julio, que fue la más baja que hemos tenido, pero prácticamente la curva rebotó. Estamos en un esquema donde realmente la inflación va en un periodo a la alza, y esto demuestra que prácticamente, por ejemplo, para darte un dato, el año pasado estábamos a 3.49, que es menos que la inflación de hoy en día. Esto quiere decir que vamos de rebote.
2: El economista puntualizó: algunos de los productos importantes de la canasta básica y servicio tuvieron aumentos significativos, como es el huevo, chile y cebolla. Este último anotando un incremento en su precio del 20% y el huevo un 8%, a lo que se suman otros factores que han contribuido a que se dispare esta inflación, es el regreso a clases, ya que temas como las colegiaturas de escuelas privadas incrementaron en aproximadamente un 1.8%.
3: Tuvimos una aportación entre estas dos de casi 10.4 puntos porcentuales, es decir, prácticamente los que consumen huevo o cebolla, que es prácticamente el consumo mexicano más común o de los más comunes para desayuno o para demás comidas, pues afecta porque tu ingreso se ve mermado porque aumenta. Y esto además se va a golpear y va a seguir todavía aumentando por el tema del regreso a clases. Pues las colegiaturas para los niños aumentaron en promedio 1.8% y en universidades 1.88%. Esto hace que tuvimos dos grandes situaciones. Una, los bienes ya automáticamente están a la alza, como huevo o cebolla, y lo segundo es que bienes de regreso a clases, pues está aumentando porque hay que pagar más colegiaturas, más regreso a clases, y esto que apenas estamos en el proceso previo. La siguiente quincena, que vamos a ver cómo le fue la compra de bienes y útiles escolares, yo creo que posiblemente siga aumentando.
2: Se prevé que este aumento en la inflación dure hasta las siguientes quincenas, debido a los gastos relacionados con el regreso a clases.
0: Y siguiendo con noticias estatales, previo al inicio del proceso electoral, el OPLE Veracruz mantiene 16 quejas abiertas.
2: A meses de que inicie formalmente el proceso electoral 2026-2027, el organismo público electoral de Veracruz ya enfrenta un escenario marcado por denuncias y señalamientos de posibles irregularidades, con 16 quejas presentadas por mujeres que actualmente ocupan cargos públicos, además de otros procedimientos relacionados con actores y fuerzas políticas, destacó la consejera presidenta del organismo, Marisol Delgadillo Morales.
4: Estamos ya próximos a iniciar, ya traemos 16 quejas. Estas 16 quejas las podemos subcatalogar por diferentes motivos. Hay unas por violación del principio de neutralidad, equidad, imparcialidad de la contienda, esas son 7, por controvertir normas de propaganda, tenemos 2, por actos anticipados, 2, por violación al interés superior de la niñez, 4, por uso indebido de recursos públicos, 1. Aunado a esto, también atendemos, recuerden, casos de violencia política en razón de género. Durante el proceso electoral de la elección de agencias municipales,
2: explicó que además existen expedientes vinculados con posibles violaciones a los principios de neutralidad, equidad e imparcialidad, así como controversias relacionadas con propaganda, presuntos actos anticipados, posibles afectaciones al interés superior de niñas, niños y adolescentes, y un caso por presunto uso indebido de recursos públicos.
4: Estamos ya próximos a iniciar, ya traemos 16 quejas. Estas 16 quejas las podemos subcatalogar por diferentes motivos. Hay unas por violación del principio de neutralidad, equidad, imparcialidad de la contienda, esas son 7, por controvertir normas de propaganda, traemos 2, por actos anticipados, 2, por violación al interés superior de la niñez, 4, por uso indebido de recursos públicos, 1. Aunado a esto, también atendemos, recuerden, casos de violencia política en razón de género. Durante el proceso electoral de la elección de agencias municipales,
2: La consejera presidenta señaló que la atención oportuna de estos procedimientos forma parte de las acciones preventivas del organismo, con el objetivo de que el próximo proceso electoral se desarrolle bajo condiciones de legalidad, equidad y respeto a los derechos de quienes participan en la vida pública de Veracruz.
0: Vamos a la pausa comercial, regresamos con más información. 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
9: Siete de la mañana, 30 minutos.
11: La temperatura es 17 grados.
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0: En AM Noticias de las Altas Montañas tenemos la información más importante generada en la región de Córdoba y otros municipios aledaños. 271-259-0091, la denuncia ciudadana con nosotros en este su espacio informativo. El próximo lunes 31 de agosto inicia de manera oficial el ciclo escolar 2026-2027. Los alumnos de preescolar, primaria, secundaria, nivel básico en general estarán dando inicio a las actividades escolares y es por ello que el próximo domingo 30 se va a realizar la bendición de mochilas. Esto en la rectoría de Santa Cruz. Celia Díaz nos presenta los detalles.
1: Buscando que estudiantes de todos los niveles educativos tengan un buen año escolar, este domingo 30 de agosto se estará llevando a cabo la bendición de mochilas en la rectoría de Santa Cruz, ello en punto de las 9:30 de la mañana en las misas para los niños. Así lo dio a conocer el sacerdote Óscar Fabricio Martínez Limón, quien hizo la invitación para acudir a esta misa, buscando con ello la intención de tener un mejor conocimiento para el siguiente ciclo escolar.
2: Les habla su servidor, el padre Óscar Fabricio, también conocido como el padre bombero. Invito a todos los niños y adolescentes a que asistan a misa. Ya estamos cerca de iniciar un nuevo curso escolar donde tendremos la oportunidad de iniciar una nueva vida, adquirir nuevos conocimientos y prepararnos para pues la vida cotidiana, para tener un mejor conocimiento y poder ser mejor ser humano, mejor hijo de Dios. Aquí en la rectoría vamos a tener bendición de mochilas el próximo domingo 30 de agosto en la misa de niños a las 9:30 de la mañana. Invito a todos los niños y adolescentes a que asistan para iniciar con la bendición de Dios un nuevo ciclo escolar.
1: También en la parroquia de San Miguel Arcángel se hizo la invitación a poner en manos de Dios los estudios y sueños para este nuevo ciclo 2026-2027 que está por comenzar, pidiendo que sean guiados con sabiduría durante todo el año. La invitación se hace a niños y adolescentes para que acudan acompañados de su familia y quienes podrán llevar su mochila y así pedir por un mejor ciclo escolar. Dicha actividad se estará realizando en sus diversos horarios en las distintas parroquias de la ciudad de Córdoba, pero con un mismo objetivo. Informó para AM Noticias, Celia Díaz.
0: Escucha la siguiente información porque se advierte por el aumento de fraudes en los servicios turísticos.
3: Lo que comienza como una aventura para conocer las montañas, ríos o destinos turísticos puede convertirse en una emergencia cuando el servicio se contrata con empresas patito o guías sin preparación. La falta de capacitación, seguros y protocolos de seguridad no solo abre la puerta a fraudes, sino que pueden dejar a los visitantes expuestos a accidentes graves e incluso al abandono en plena actividad. Gabriel Gómez Rosete, director del Instituto de Montaña y Exploración del Estado de Veracruz, alertó sobre el crecimiento de los servicios turísticos ofertados a través de redes sociales, sin que los usuarios comprueben si detrás existe una empresa formal o personal capacitado para responder ante una emergencia.
4: Se están repuntando mucho en estas temporadas a través de las redes sociales con empresas falsas incluso. Hay que tener precaución. ¿Cómo podemos acceder a que la empresa esté legalmente constituida? Entrando a la plataforma del Registro Nacional de Turismo, ahí vamos a detectar la empresa que esté registrada, ¿no? No tenemos la estadística, pero sí a través de las asociaciones de agencias de viajes, el tema de tratar ahorita es el tema de las ventas falsas, ¿no? A través de internet. Así es. Bueno, acá hay dos factores de riesgo. El tema de seguridad en caso de accidente, ¿no? El no contar con un seguro, una póliza de responsabilidad civil es un factor muy, muy importante y sobre todo la competencia técnica laboral, ¿no? Es lo que nos está afectando, ¿no? Está incrementando las agencias y están incrementando los guías, ¿no?
3: El también prestador de servicios señaló que como parte de las acciones preventivas, durante este mes fueron capacitados 170 elementos de la Policía Turística en el estado de Puebla para intervenir en situaciones relacionadas con la prevención de ahogamientos en destinos turísticos. Asimismo, explicó que otro de los problemas es el crecimiento de agencias y guías que ingresan al mercado sin contar con la suficiente competencia técnica, mientras que la profesionalización de los prestadores de servicios especializados avanza de manera gradual.
4: El peor de los escenarios es que abandonen a sus clientes. El más crítico sería un accidente, ¿no? El accidente es el más fatal. Afortunadamente, pues los casos de ahogamiento se están presentando en destinos turísticos cada dos días, ¿no? Entonces es importante que trabajemos mucho en la prevención.
3: Gómez Rosete subrayó que la capacitación de los prestadores y la acreditación de sus competencias son fundamentales para reducir los riesgos, particularmente en actividades de aventura y turismo especializado. Dijo que la advertencia es clara. Una oferta atractiva en redes sociales no garantiza que detrás exista un servicio seguro, pues para los turistas, comprobar quién organiza el recorrido puede marcar la diferencia entre disfrutar una experiencia y terminar enfrentando una emergencia que pudo evitarse. Para AM Noticias, informó Ami Enríquez.
0: Le menciono la siguiente nota que destaca porque ha bajado el precio de la carne de puerco, pero eso se atribuye a los cupos de importación, la carne que está ingresando a nuestro país.
1: La desmedida importación de carne de cerdo que entra al país proveniente de otros lugares ha impactado en su precio drásticamente, llevando a que caiga de 50 a 30 pesos el kilo, colocando en riesgo principalmente a los pequeños porcicultores. Así lo dio a conocer Andrés Cervantes, introductor en la zona. Recordó que hace unos meses el kilo llegó a 50 pesos. Lamentablemente, el momento ha registrado una caída del 40%. Sin embargo, apuestan a que a partir de este último cuatrimestre del año se incrementen las ventas a fin de generar ganancias, pero en volumen.
5: La importación de carne de cerdo de otros países y lo que nos ha conllevado a bajar mucho el precio del cerdo gordo finalizado. Está bastante, bastante bajo y no ha logrado tener un alza.
6: ¿Se ha castigado el precio?
5: Bastante.
6: ¿De cuánto?
5: Anda sobre los 35 pesos el kilo, no ha logrado subir más. Incluso hay unas zonas con mayor incidencia, con mayor carga de cerdo, con menor precio. Igual posibilidad hasta los 50 pesos el kilo de cerdo vivo. Sí, un 40% se ha disminuido. Sí, bastante. Principalmente las granjas más tecnificadas y los pequeños porcicultores que nos dedicamos a la engorda de cerdo.
1: Sin embargo, porcicultores deben enfrentar otro factor, es el alto costo de los insumos que deben usar para la engorda de estos animales, especialmente en los granos, los cuales representan el 75% de la producción, por lo que el vender barato no se logra recuperar su inversión. No obstante, confían en que a partir de septiembre y con los festejos se eleven las ventas, aunque los meses más importantes son noviembre y diciembre para poder recuperarse, puesto que aumenta el consumo de la carne de cerdo por arriba de la carne de res.
5: Del 75% del costo de producción y son los granos los que están bastante elevados de precio. Entonces, al vender barato, pues no se logra compensar la inversión del costo del lechón y el mantenimiento rentable. Año por año se viene enfrentando ciertos lapsos donde baja el precio y normalmente luego tiende a subir. Tenemos que se repercuta en lo que es de noviembre en adelante. El consumo está aumentando. Dentro de las carnes de mayor consumo, el cerdo es el que tiene a la alza por debajo de la red.
6: Su salvación sería
5: Quiero bajar la importación de carne.
1: El representante del sector porcícola reiteró con todas las expectativas a mejorar sus ventas. La demanda del gobierno federal es detener la importación, ya que esto podría mejorar el precio de venta para quienes se dedican a la engorda del cerdo. Informó para M Noticias, Celia Díaz.
0: En AM Noticias de las Altas Montañas, son las 7 de la mañana con 42 minutos y la situación que enfrenta, escuchábamos la información de nuestra compañera Celia Díaz García en relación a los precios de la carne de cerdo, pues se acumula, al igual que otros productos, que los precios se ven afectados precisamente por la saturación de otros que llegan de países, como lo mencionaba Celia en su información. Lo mismo ha ocurrido, por ejemplo, con el azúcar. Los precios del azúcar se han desplomado debido a los cupos de importación que ha liberado el gobierno.

0: pensiones también, hay que decirlo. Es muy importante tramitar el testamento. No hay que heredar conflictos. Esto lo mencionan los representantes de las principales notarías. Y escuche usted, porque en relación a esto, solo el 16% de los mexicanos cuenta con testamento.
1: La falta de un testamento continúa dejando a miles de familias expuestas a conflictos legales y disputas por bienes. Pues a nivel nacional, apenas 16% de las personas que están en condiciones de realizar este trámite lo llevan a cabo, advirtió Alberto Galán Márquez, delegado del Colegio de Notarios del Estado de Veracruz. El representante notarial llamó a la población a dejar de considerar el testamento como un trámite exclusivo para personas con grandes patrimonios y acercarse a las notarías para recibir orientación, incluso sobre otros procedimientos relacionados con bienes y herencias.
2: Mire, definitivamente sí se ha hecho conciencia en las personas, pero lamentablemente a nivel nacional únicamente hay un 16% de las personas que podrían otorgar testamento, estadísticamente hablando, de los que lo hacen, ¿no? Por eso, nosotros queremos que por medio de ustedes que nos ayuden a llegar a todos, ¿verdad? Que no piensen que el notario es una persona con la que no pueden hablar.
1: Galán Márquez destacó que realizar un testamento representa también un acto de responsabilidad hacia los seres queridos, pues permite determinar de manera anticipada quién recibirá los bienes, evitando que la familia tenga que enfrentar procedimientos sucesorios que pueden complicarse cuando existen desacuerdos entre los posibles herederos. Precisó que en una sucesión intestamentaria no basta con señalar quién podría tener derecho a una herencia, sino que los interesados deben acreditar cumplir con los procedimientos correspondientes.
2: La ley tiene el Código Civil cuando es sucesión de descendientes con cónyuge que sobreviva, ¿eh? O sucesión de, por ejemplo, ascendientes cuando la persona no deja esposa, concubina o hijos, ¿no? En ese caso heredan los ascendientes, y asimismo la cuestión de los colaterales, ¿verdad? Y excepcionalmente llega a poder heredar hasta el fisco del Estado. Entonces, es muy importante hacer conciencia de todo ello. Es muy importante que pensemos por un acto de amor, de bondad hacia nuestros seres queridos, o a la persona que quiera beneficiar, porque o sea, hay gente que es soltera, ¿no? Y dice, no, pues yo quiero beneficiar a mi sobrino, o a mi tío, o a quien yo quiera, ¿no? Es importante que se permita que se haga nuestra voluntad, no la voluntad de la ley, porque es la cuestión contraria, ¿no?
1: Finalmente llamó a la ciudadanía a no confiar únicamente en la información que circula en redes sociales cuando se trata de asuntos patrimoniales o hereditarios, y acudir directamente con especialistas para conocer las alternativas legales disponibles y tomar decisiones con anticipación. Para AM Noticias, informó Ami Enríquez.
0: 7:45, gracias a quienes están conectados a través de Facebook en AM Noticias Digital de las Altas Montañas, a quienes comparten, reaccionan, nos envían mensajes, también las denuncias ciudadanas en Facebook y a través del 271-259-0091. Gracias a Lupita Martínez por los mensajes, a Fabi Contreras, a Liliana Méndez, que nos escucha en el municipio de Fortín de las Flores, hasta Fortín, la cabecera, y a sus comunidades. Enviamos un saludo esta mañana. Regresamos con más información.
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3: 7:48 a.m.
4: La temperatura es 18 grados.
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0: En AM Noticias continuamos, ya son las 7 de la mañana con 50 minutos. En información generada en la zona centro, escuche usted, porque los temas de inseguridad siguen impactando a varios sectores. Uno de ellos, el transportista. Los concesionarios, a través, en este caso, de diferentes áreas o de diferentes modalidades, señalan que la inseguridad es uno de los principales flagelos. Y esto también se refleja en sus bolsillos, en donde aplican hasta 6,000 pesos por viaje para establecer mecanismos de seguridad.
1: Más de 6,000 pesos por viaje es lo que llegan a gastar transportistas en la protección de sus unidades. Sin embargo, esta inversión puede ser aún mayor. Esto cuando optan por la custodia armada para sus operadores. Así lo dio a conocer Enrique Rustrián, integrante de la Cámara Nacional de Transporte de Carga en Córdoba, y quien aseguró que se trata de una medida cada vez más usada o solicitada por el empresario para evitar robos a sus unidades.
2: Estamos invirtiendo desde rastreo satelital, de recuperación, en el tema de los seguros también, el tema de inclusive custodias armadas y no armadas que acompañan a los camiones, pero estamos hablando de un promedio de, imagínate, de unos, pues ponles barato, 5,000, 6,000 pesos por viaje, si es una custodia armada. Pues el tema de la custodia, sí, ya ves que ha aumentado en los costos, tanto, pues no es lo mismo que vaya un custodio armado que no tenga arma. Entonces sí ha ayudado y ha disminuido también ese tema de robos, ¿no? Los delincuentes pues saben que va una custodia armada, ya no es tan fácil que se metan con esa unidad.
1: Reconoció que en lo que va de estos últimos meses ha disminuido ligeramente la incidencia delictiva sobre carreteras. Sin embargo, esto se debe más a un tema de temporalidad, ya que vuelve a repuntar entre los bimestres de noviembre y diciembre debido a la movilidad económica.
2: Ojalá y sigan bajando, pero hoy es una realidad que de inicios de año pues sí han disminuido, pero también es por el tema también temporal, a veces por temporadas como diciembre, enero, es cuando aumenta. Que se ha trabajado también inclusive con Canacar, con diferentes gobiernos, tanto el estatal de Puebla como el de Veracruz, precisamente con programas de atención a respuesta inmediata en el tema de monitoreo, en donde tenemos ahí un departamento de monitoreo con Canacar y con Puebla precisamente, donde hay asociados que ya tienen inclusive el mismo rastreo que el gobierno estatal. Bueno, que el gobierno estatal nos puede monitorear y al final cuando pasa un incidente, lo se reporta inmediatamente, ¿no?
1: En este sentido, aplaudió los convenios de colaboración que se han formado entre los gobiernos de Puebla y Veracruz a fin de reducir la incidencia delictiva. No obstante, dijo, es un hecho que son los empresarios quienes han debido de adoptar sus propias medidas de seguridad para reducir los índices de inseguridad que los golpean. Informó para AM Noticias, Celia Díaz.
0: Y mucho se ha hablado sobre el uso excesivo de teléfonos celulares, también de tabletas o de algunos otros mecanismos que afectan en el desarrollo, en este caso, de los niños y los adolescentes. Derivado de esto, especialistas señalan que aumentan los problemas emocionales.
3: La infancia de niñas, niños y adolescentes enfrenta nuevos riesgos dentro y fuera de casa, desde la exposición constante a contenidos digitales hasta problemas emocionales como la depresión, por lo que es urgente recuperar espacios seguros para su desarrollo, advirtió Fabiola Romero, integrante de la Comisión Internacional de Derechos Humanos. Señaló que uno de los principales desafíos actualmente es que los menores tienen acceso prácticamente ilimitado a contenidos que no siempre son adecuados para su edad, situación que obliga a las familias a mantenerse más vigilantes sobre lo que consumen sus hijos a través de las tecnologías.
4: Es muy importante en ese momento darle la concientización de la importancia de los derechos humanos en nuestros niños. ¿Por qué? Porque es primordial el salvaguardar su integridad, el salvaguardar su futuro. Entonces nosotros como comisión tenemos toda la importancia y queremos darle el cobijo y que la misma sociedad se acerque a nosotros para que puedan ellos sentir ese resguardo de que no nada más desde chicos, sino que hasta adolescentes se sientan con esa seguridad de seguir creciendo de una manera correcta.
3: Y es que agregó que la problemática no se limita al consumo de contenidos digitales, pues también existe preocupación por el impacto que las condiciones actuales pueden tener en la salud emocional de los menores, particularmente ante situaciones relacionadas con la depresión y la falta de entornos adecuados para su crecimiento. Romero reconoció que las dificultades económicas obligan a muchos padres a dedicar gran parte de su tiempo al trabajo para llevar el sustento a casa, Sin embargo, subrayó que esto no debe provocar que se pierda de vista la protección y acompañamiento de los hijos.
4: Es muy importante el tema de la depresión, el tema de nosotros a nuestros niños cuidarlos correctamente, de ofrecerles salud, de ofrecerles un lugar que tenga seguridad, escuelas con seguridad, y nosotros estamos en pro de eso. Este es el tema de importancia verdadero para la sociedad, no nada más orizabeña, sino en todos los lados, de inclusive podríamos decirlo del mundo.
3: La integrante de la Comisión Internacional de Derechos Humanos insistió en que proteger a la niñez no es una tarea exclusiva de las autoridades, sino una responsabilidad compartida entre familias, escuela y sociedad, para evitar que los menores crezcan expuestos a riesgos que puedan afectar su integridad y futuro. Para AM Noticias, informó Ami Enríquez.
0: En AM Noticias de las Altas Montañas, abundando precisamente sobre este tema del uso excesivo de la tecnología, hay que subrayar que algunos, en este caso, algunas plataformas, Meta, por ejemplo, que es dueño de Facebook y también de otras redes sociales, ha pagado cantidades verdaderamente grandes, o grandes cantidades en este caso, como sanción o penalización. Esto ha aplicado en algunos otros países al considerar que en efecto ha generado daños al desarrollo de la salud, específicamente en niños y en adolescentes. Continúa también, hay que mencionarlo, la polémica en nuestro país, porque se habla de que se van a establecer más mecanismos y reglas al interior de las instituciones educativas y de otros espacios para restringir el uso de telefonía móvil y en este caso evitar el uso excesivo, sobre todo entre los jóvenes, tomando en cuenta lo que decía Ami Enríquez en la información, los problemas que está generando precisamente en el desarrollo de los pequeños el uso de los teléfonos. En AM Noticias, antes de ir a la pausa comercial, le quiero recordar el perrotón, esta campaña que ha emprendido Toyota Orizaba de la mano con algunas otras asociaciones, organismos y empresas, una de ellas Radiocomunicaciones de las Altas Montañas. 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De esta manera, bueno, también vamos a ir a la pausa comercial, no sin antes recordarle el 271-259-0091, que es el número directo que tenemos aquí en la cabina para recibir todas y cada una de las denuncias ciudadanas. En un momento más vamos a leer los textos que nos han llegado esta mañana de jueves, y también agradecer a quienes nos comparten la transmisión en vivo que tenemos a través de AM Noticias Digital de las Altas Montañas. Al volver, le estaré presentando todos los detalles del clima, porque ya está listo el enlace con el maestro Isidro Cano Luna. Regresamos.
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5: 8 de la mañana, en punto.
6: La temperatura es 19 grados.
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0: Le decía antes del corte que ya está listo el enlace con el maestro Isidro Cano Luna.
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0: Muy buenos días, excelente jueves.
3: ¿Qué tal, Daniela? Muy buenos días, me da mucho gusto saludarle a través de AM Noticias en la región de las Altas Montañas en el estado de Veracruz. Saludo con mucho afecto a todos quienes nos escuchan ya en este jueves 27 de agosto de 2026. Recuerden que hoy en la noche es día de eclipse, un eclipse parcial de luna. Será complicado observarlo en gran parte del estado de Veracruz por razones de nubosidad. Sigue el cielo mayormente nublado, sobre todo en lo que es el sur de Veracruz, la cuenca del Coatzacoalcos, la región de los Tuxtlas, la cuenca del Papaloapan, pero también en la zona de altas montañas. Estamos previendo algunas lluvias en el transcurso de esta tarde y esto nos va a mantener una noche con el cielo mayormente nublado. Pero quien lo pueda observar, empieza pasada las 7 de la noche en su fase penumbral, como a las 8 de la noche con 33 minutos empieza la umbra, es decir, empieza un oscurecimiento gradual de nuestro único satélite natural, y a las 10 de la noche con 13 minutos se alcanzará la plenitud del eclipse. En esta ocasión, al ser parcial, pues no se va a ocultar de manera plena lo que es la luna, pero a quien pueda disfrutarlo, a quien pueda observarlo, no hay ninguna restricción. La luna, al igual que el planeta Tierra, no tenemos luz propia, reflejamos la del sol, que sí es una estrella de mediana magnitud, y por ello se puede observar a simple vista. Ya entrando en las condiciones meteorológicas, la temperatura en 22 grados en estos momentos, la zona de Córdoba de Fortín, la zona de Amatlán de los Reyes, hay 18 grados en Orizaba, en Huatusco, en Río Blanco, 17 grados en Songolica, 16 grados en La Perla. El cielo está mayormente nublado y seguirá haciendo calor, no tanto como en los 2-3 días anteriores para la región de Córdoba. Hoy la máxima estará llegando a los 29 grados, al igual que en Fortín y en Amatlán de los Reyes. En Orizaba, 24 grados, al igual que en Huatusco, también en Río Blanco, en 23 grados para la zona de Songolica, Mariano Escobedo, La Perla. Y el cielo seguirá manteniéndose el resto de la mañana con mayormente nublado. Ya en el transcurso de la tarde, esa nubosidad se reforzará y nos dejará condiciones para lluvias, tormentas eléctricas, que van a cesar ya en el transcurso de la noche, pero nos van a dejar el cielo mayormente nublado. En Orizaba, también en la tarde, hay condición para lluvias y nieblas durante la noche. En Huatusco, también con lluvias en la tarde, algunas tormentas eléctricas. En Río Blanco, condiciones para lluvias de moderada intensidad en el transcurso de esta tarde. En Songolica, las lluvias empezarán por allí del mediodía y van a continuar durante la tarde. En la zona de La Perla, la condición para lluvias moderada intensidad también durante la tarde y densas nieblas durante la noche. Todo esto es consecuencia de un débil canal de baja presión atmosférica que sigue establecido en el suroeste del Golfo de México. Está a la altura de los límites del estado de Tabasco con el sur de Veracruz, y además tenemos el avance de lo que ha sido este eje de onda del este, que ayer dejó precipitaciones en el sur del estado de Veracruz y en el estado de Tabasco, en el estado de Chiapas, más abundantes, pero ese sistema ya pasó, ya va cruzando para salir del país por las costas de Oaxaca y de Guerrero, pero de cualquier manera su manto nuboso, su inestabilidad atmosférica, pues se traslada hasta lo que es el centro del estado de Veracruz y nos deja la condición también para precipitaciones el día de mañana, porque el día viernes 28 de agosto tendremos 28 grados en máxima en la zona de Córdoba. Estará nublado con lluvias y tormentas eléctricas, sobre todo en la tarde, y las lluvias van a continuar durante la noche. Para el día sábado, ya entrando al fin de semana, una máxima en 29 grados en Córdoba, mayormente nublado. Aquí va a bajar el potencial para lluvias, pero seguirán registrándose de manera aislada en el transcurso de la tarde, con nieblas nocturnas, y el domingo 31 grados, vuelve la temperatura o volverá la temperatura a superar los 30 grados en la zona de Córdoba y Fortín. va a estar nublado a medio nublado con algunas lluvias en el transcurso de la tarde. Ya para el lunes y el martes ya las precipitaciones volverán a ser fuertes, intensas, con tormentas eléctricas, Daniela.
0: Maestro, muy atentos a esta información que nos comparte. Las lluvias seguirán, continuarán y serán un factor principal, sobre todo para el tema también de temperaturas que nos han mencionado en algunas regiones de esta zona centro ya comienzan a disminuir y hacia el fin de semana también las lluvias estarán presentes.
3: Sí, pero no en la medida que hemos tenido en los días anteriores. Van a disminuir, por llamarle así, de manera gradual durante la tarde del sábado, durante la tarde del domingo, pero el día lunes, el día martes, nuevamente van a retomar intensidad de esas precipitaciones y otra vez asociadas a las tormentas eléctricas por otros efectos. Otra onda del este que es para inicio de la próxima semana estaría recorriendo los estados de Chiapas, Oaxaca, el sur de Veracruz, y evidentemente eso también va a generar, va a traer que el manto nuboso alcance la zona de las altas montañas, Daniela.
0: Maestro, y además ya iniciando la próxima semana, el mes de septiembre, que nos ha subrayado en este espacio informativo, pues traerá lluvia, lluvia intensa para varios puntos, en este caso del estado de Veracruz.
3: Sí, para varios puntos del país, pero concretamente para el estado de Veracruz se prevé un reforzamiento en las precipitaciones en el transcurso de septiembre, tanto en la zona de costa como en la zona montañosa, porque ya será la época en donde empiece la formación de algunas zonas de baja presión en el Golfo de México, ya de mayor amplitud, y esos sistemas son los que dan lugar a que además de baja presión crezcan y se conviertan en disturbios tropicales, en depresiones tropicales o en tormentas tropicales, que evidentemente ya nos traerían lluvias más generalizadas y más abundantes para el territorio veracruzano, Daniela.
0: Maestro, muchísimas gracias por esta información que nos comparte. Nos mencionan precisamente de aquí de la zona centro, le preguntan, bueno, ya lo subrayaba, maestro, sobre el tema de este eclipse lunar que se estará registrando, que se podrá observar en algunas regiones de esta zona centro, no en todas, pero para quienes tengan la oportunidad, efectivamente no tiene ninguna consecuencia el poder observarlo.
3: Sí, efectivamente un eclipse de luna se puede observar a simple vista, no hay mayor problema, a diferencia de un eclipse de sol. El sol jamás debe observarse con eclipse directo o sin eclipse de manera directa, porque nos exponemos a que se nos queme la retina, porque es una estrella y la luz que nos emite sí nos puede generar consecuencias en la vista, Daniel.
0: Y quienes tengan la oportunidad, que salgan y que observen este fenómeno natural, maestro. Muchísimas gracias.
3: Que estén muy bien, un afectuoso saludo, que tengan un excelente jueves, con salud y éxito en todo lo que emprendan. Muy buenos días.
0: Muy buenos días y muchísimas gracias al maestro Isidro Cano Luna por la información que nos comparte del clima hoy en AM Noticias de las Altas Montañas. 271-259-0091. La denuncia ciudadana directamente con nosotros. Gracias a quienes nos siguen, a quienes nos sintonizan desde otros municipios de la zona centro. Nos dicen que hay reportes desde Cuitláhuac, desde Carrillo Puerto. Nos escuchan en Mariano Escobedo, en La Perla y en otras regiones y en otros municipios que son parte de la Sierra de Songolica. Hasta allá llegan las frecuencias de radiocomunicaciones de las altas montañas, transmitiendo en vivo y en directo en EXA en el 91.3, la mejor en el 92.1 y también en vivo y en directo a través de la frecuencia de Globo en el 102.1. Tenemos algunos mensajes que están relacionados con las denuncias ciudadanas. Esta mañana nos hacen el llamado, un mensaje en el cual nos piden el apoyo porque se necesitan donadores de sangre tipo B. Esto para el señor Roberto Zavala Zabaleta. Nos piden difundir esta información porque él se encuentra internado en el Sanatorio Santa Rita de la Colonia México, aquí en Córdoba. Dicen que para quienes quieran apoyar esta causa, se pueden comunicar al 271-217-1135 con el señor Iván Zavala para obtener detalles y apoyar en este caso para la donación de sangre tipo B. Buen día. Deberían entrevistar a alguien de Caminos y Puentes Federales. Tremendo bloqueo por las reparaciones en la autopista Córdoba-Orizaba. Nos hacemos hasta una hora o dos horas de trayecto. ¿Qué hacen? ¿Cuánto tiempo más van a durar estas obras? Es urgente que se atienda la problemática en esta autopista, que es una de las más importantes del estado de Veracruz, y constantemente hay problemas de tráfico. Dicen que reparan baches, pero tardan muchísimo. en este caso, bueno, ha habido muchas quejas al respecto, y para quienes circulan por esta zona hay que extremar precauciones porque todavía no concluyen los trabajos de bacheo, nos dicen. También en la calzada Tlacotengo, está horrible esta calzada, dicen, está llena de baches a la altura de la desviación hacia el pueblo de las Flores. Ojalá las autoridades de Fortín atiendan precisamente esta situación. Y hay otro mensaje, porque nos dicen a las autoridades de Fortín que la calle que está atrás de la preparatoria de La Salle está en pésimas condiciones. Ya no son hoyos, son cráteres los que nos dicen que se encuentran precisamente en este punto del municipio de Fortín de las Flores. Gracias por sus mensajes, por confiar en nosotros a través de este esquema, de esta interacción de la denuncia ciudadana aquí en AM Noticias de las Altas Montañas. Y antes de ir al corte comercial y regresar con la información policíaca con Rodrigo Trujillo, le recuerdo El Perrotón, esta campaña que se ha emprendido por parte de Toyota Orizaba para recaudar croquetas en beneficio, obviamente, de los animalitos, de los perritos más necesitados. Y en la avenida 13, entre calles 8 y 10, en donde nos encontramos transmitiendo completamente en vivo y en directo a través de AM Noticias de las Altas Montañas, usted puede traer hasta acá su apoyo, la donación, que obviamente será entregada y distribuida a través de este perrotón. Vamos a la pausa, regresamos con más información. 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
11: 8 de la mañana, 16 minutos.
2: La temperatura es 19 grados.
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0: Saludo a Rodrigo Trujillo, quien nos presenta la información policiaca.
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0: Buenos días, adelante.
2: ¿Qué tal, Dani? Muy buenos días. Te saludo a ti, a todos los radioescuchas y a la gente que nos sigue en las redes sociales. Y les informo que en Amatlán de los Reyes, un traslado de un paciente al Hospital General Córdoba, antes civil Yanga, casi termina en tragedia luego de que una ambulancia del Ingenio San Nicolás presentara una falla en el sistema eléctrico, lo que originó que desde el motor saliera humo seguido de fuego incipiente. Esto movilizó a diferentes corporaciones de emergencia, quienes al arribar al libramiento de Amatlán realizaron una inspección de la unidad, esto para detectar el origen del incendio, el cual ya había sido controlado con un extintor. La falla dejó como consecuencia dos paramédicos del Ingenio San Nicolás intoxicados, los cuales fueron llevados a un hospital por paramédicos de Protección Civil Municipal de Amatlán para su atención y valoración médica. En otra información, en Orizaba, un hombre perdió la vida de manera trágica la tarde de ayer miércoles luego de sufrir una descarga eléctrica mientras efectuaba trabajos en la azotea de un domicilio ubicado en la colonia El Espinal, al norte de Orizaba. El accidente ocurrió cerca de las 15:40 horas en el cruce de la calle Gardenias y avenida Los Censos, donde el masculino de entre 40 y 45 años de edad se encontraba realizando labores en la parte superior de una vivienda. De acuerdo con los primeros reportes, mientras desarrollaban los trabajos, habría quedado expuesto a cables de media tensión, lo que provocó que recibiera una fuerte descarga eléctrica y quedara tendido en la parte alta de este inmueble. La emergencia fue reportada de inmediato a los cuerpos de auxilio, por lo que al lugar se movilizaron elementos de Protección Civil, Policía Municipal y paramédicos de la Cruz Roja. A pesar de la atención brindada por los socorristas, estos únicamente pudieron confirmar que el hombre ya no presentaba signos vitales, por lo que se procedió a resguardar el sitio. Minutos después acudió el personal de la Fiscalía General del Estado correspondiente al 15º distrito, acompañado por peritos forenses y elementos de la policía ministerial, quienes llevaron a cabo las diligencias de campo para establecer la mecánica del accidente. Por otro lado, en Huilvapan de Cuauhtémoc, un aparatoso accidente entre un tractocamión y dos vehículos particulares dejó a una persona lesionada y generó complicaciones a la circulación sobre la autopista 150D Puebla-Orizaba. El percance se registró alrededor de las 15:30 horas en el kilómetro 268, en el tramo comprendido entre el módulo de Capufe y el libramiento del Parque Industrial Valle de Orizaba, con dirección al puerto de Veracruz, justo en las inmediaciones del destacamento de la Guardia Nacional. En el accidente participaron un tractocamión Kenworth Chemex color blanco con número económico 147, el cual iba acoplado a dos tolvas, además de una Volkswagen y una Mazda Sud blanca. Paramédicos de Caminos y Puentes Federales acudieron al sitio para brindar la atención prehospitalaria y posteriormente trasladarlos a un hospital donde quedó bajo valoración médica. El accidente provocó la presencia de elementos de la Secretaría de Seguridad Pública y de la Guardia Nacional División Carreteras, quienes realizaron labores de abanderamiento y tomaron conocimiento de lo ocurrido. En otra información, en Aculcingo, tres personas lesionadas y daños materiales de consideración dejó un accidente múltiple ocurrido sobre la carretera federal 150 Orizaba-Tehuacán, a la altura de la localidad de Tecamaluca, donde una camioneta que transportaba elotes y legumbres terminó volcada. El percance se registró a la altura del parque La Arboleda, cerca de la clínica IMSS Bienestar, donde por causas que no habían sido determinadas, se produjo el choque en el que participaron tres unidades, un Volkswagen Jetta rojo, una camioneta Ford Lobo 150 de cabina y media y un Chevrolet blanco utilizado para transporte de productos del campo. A consecuencia del impacto, la camioneta Chevrolet salió de su trayectoria y terminó recostada sobre su costado derecho, mientras que las otras dos unidades también presentaron daños materiales. Paramédicos de Protección Civil Municipal atendieron en el sitio a las personas que resultaron lesionadas. Posteriormente, tres de ellas fueron trasladadas al Hospital IMSS Bienestar de Río Blanco para recibir una valoración médica más detallada. Por último, Dani, una persona con crisis nerviosa, daños materiales de consideración, cierre momentáneo de la circulación y movilización de técnicos en urgencias médicas fue la que se registró en Avenida 7 con calle 13 de la colonia Centro, donde dos unidades particulares colisionaron en ángulo. Se logró saber por testigos que el accidente ocurrió cuando la conductora de un vehículo Suzuki blanco se desplazaba sobre la calle sin preferencia y al llegar a la avenida con preferencia no realizó alto total, por lo que impactó al conductor de un vehículo Chevrolet, el cual salió proyectado contra los protectores de esquina. Fueron vecinos de la zona quienes, al ver lo sucedido, solicitaron de inmediato la presencia de paramédicos de Cruz Roja, arribando al lugar la ambulancia 202 con 3 paramédicos, quienes descendieron de la ambulancia y prestaron las primeras atenciones hospitalarias en el lugar a las personas involucradas en dicho accidente. Tras el percance y antes de que llegaran los elementos de tránsito, los mismos transeúntes apoyaron a los conductores involucrados a mover los vehículos siniestrados para así evitar la intervención de las autoridades pertinentes, informó para M Noticias de las Altas Montañas, Rodrigo Trujillo, El Feidi.
0: Gracias, Rodrigo, por la información que nos compartes en materia de seguridad. Muy atentos a nuestros amigos que nos escuchan a través, en este caso, de su radio, van manejando, ya sean los conductores de taxis, los conductores del transporte público, en cualquiera de las modalidades, para que extremen precauciones, porque ha habido muchos accidentes, Rodrigo. Se habla esta semana de 2 o 3 en promedio diarios.
2: Efectivamente, Daniela, 2 o 3 diarios de lo que ha sido la causa del desconocimiento de las vialidades, lo que ha sido causa exceso de velocidad y también, como lo comentaban hace unos minutos, las lluvias que se han registrado en la zona también han sido causas de accidentes en esta zona.
0: Y lamentablemente son los conductores de motos los que en su mayoría se han visto involucrados en este tipo de percances. Sobre todo estar muy atentos por las condiciones del clima. Lo mencionábamos antes de entrar al aire, los pronósticos advierten de lluvias intensas y esto es un factor para que se pierda visibilidad. Las condiciones también del asfalto en algunas carreteras, enormes baches que también hay que decirlo, la falta de mantenimiento en varios tramos carreteros pudiera ser otro de los motivos para que se presenten accidentes. Así es que los invitamos a nuestros amigos conductores a que manejen con mucha precaución y no ser parte de las noticias policíacas.
2: Efectivamente, y respetar los límites de velocidad, Daniela, porque pues ahora sí que ya con la lluvia y pierdes visibilidad, pues ahora sí que el agarre o el frenado no es lo mismo y luego por eso también se registran accidentes.
0: Rodrigo, por último, continúan reportando problemas en la autopista hacia Orizaba. Dicen que hay severos problemas de tráfico y que esto también, bueno, como lo decías, pudiera ocasionar problemas.
2: Efectivamente, Daniela, están comentando que hay tráfico en ambos sentidos, de norte a sur, de sur a norte, debido a que están reparando, a veces no están reparando el concreto, pero están reparando lo que es la valla. Mucha precaución al descender de Orizaba hacia Córdoba, porque sí se hace la fila, y luego también por eso son consecuencias de accidentes por falta de abanderamiento correspondiente.
0: Y las obras que había mencionado por último, Rodrigo, que concluirían hasta el mes de diciembre, así que todavía faltan algunos meses para que se mejore la vialidad, así es que hay que estar también muy atentos, manejar con precaución por los embotellamientos que ahí se están reportando de manera diaria y constante. Gracias, Rodrigo.
2: Hasta luego, Daniela. Excelente jueves. Muy buenos días para todos.
0: Y mañana tendremos a Rodrigo Trujillo en vivo y en directo con las noticias policíacas, aquí en vivo y en directo desde la cabina de AM Noticias de las Altas Montañas. Por lo pronto, ya son las 8:29. Vamos a ir a la pausa comercial. Regresamos con la opinión y todavía tenemos información esta mañana. Quédese con nosotros. Volvemos.
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9: 8:30 a.m.
10: La temperatura es 19 grados.
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0: Saludamos este jueves en La Opinión al licenciado José Luis Guzzi.
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0: Muy buenos días, adelante.
3: Hola Dani, ¿qué tal? Buenos días para ti y también para todo nuestro auditorio aquí en AM Noticias. Pues la semana pasada cerraba este espacio diciendo que habría que ver cómo seguía esta tragicomedia, ¿no?, en la que se ha convertido la Cuarta Transformación. Hablaba yo de qué capítulo nuevo nos traía esta historia, y vaya sorpresa que nos llevamos el viernes con el repentino regreso de Rubén Rocha a la gubernatura de Sinaloa después de casi 4 meses de ausencia. Pero esta vez en el cargo solo duró 34 horas. Pues con toda esta presión política y el deslinde de diversos miembros de su partido, de Morena, presentó una nueva solicitud de licencia ante el Congreso del Estado, y con esto, bueno, se la concedieron. La verdad es que no quisiera ya hoy profundizar en este tema, sino irnos a algo un poco más positivo. Quiero ocupar este espacio para destacar a un mexicano que sí vale la pena, ¿no?, que está convirtiéndose en una figura del deporte nacional, y me refiero, claro, a Isaac del Toro Romero. Este joven ciclista de 22 años que es oriundo de Baja California y quien esta semana fue ubicado en la cuarta posición del ranking de la UCI. La UCI es la Unión Ciclista Internacional, el máximo organismo de este deporte. Y esto quiere decir que hoy en día Isaac del Toro es considerado el mejor ciclista, el cuarto mejor ciclista del mundo, derivado de pues una temporada de grandes resultados y una evolución que ha ido mostrando que pues lo posiciona ya en la élite global, compitiendo directamente con algunas de las leyendas de este deporte. Para darnos una idea de cómo se conforma esta clasificación, se trata de una especie de un termómetro del rendimiento en el ciclismo de ruta profesional, y se va actualizando cada semana, reflejándose pues por medio de una compleja sumatoria de puntos obtenidos en las distintas competencias. El hecho de mantenerse en las posiciones altas de este ranking es pues el resultado de la regularidad y esa excelencia que ha mostrado Isaac del Toro. Ya el verano del año pasado fue que pues conocimos a este joven ciclista mexicano, porque fue la revelación con ese subcampeonato obtenido en el Giro de Italia, que es una de las competiciones de más renombre en este deporte. Además, pues recordemos que también recibió el Premio Nacional del Deporte 2025 aquí en nuestro país. Y la pregunta es, ¿cómo es que se ha dado este ascenso en la corta trayectoria de este muchacho? Pues la verdad es que podría tratarse de un caso de estudio, ¿no?, por la rapidez con la que un joven talento ha irrumpido de tal manera en el escenario mundial. Mucho de ello tiene que ver con formar parte de este potente equipo que es el Team Emirates de Emiratos Árabes Unidos, y con el cual consiguió ser campeón en la Vuelta de Alemania apenas este pasado domingo. Hay que recordar que este año hizo también su debut en el Tour de Francia, que es la competición más popular del ciclismo a nivel global, en la que también logró subir al podio tras finalizar en la tercera posición de la clasificación general, y que esto además le valió para obtener el maillot blanco como el mejor corredor joven. El maillot es este jersey, ¿no?, esta playera especial que se usa en el ciclismo, y se le da el del color blanco única y exclusivamente al mejor corredor joven de la competición. También vale la pena destacar que durante esta histórica participación, Del Toro ganó la segunda etapa de la competencia, que fue en Barcelona, convirtiéndose apenas en el segundo mexicano en la historia en conseguir una victoria de etapa en el Tour de Francia. Ya lo había hecho previamente Raúl Alcalá, que ganó 2 etapas contrarreloj, una en 1989 y otra en 1990. Otra cosa que llamó mucho la atención, o que ha llamado mucho la atención de Isaac del Toro, pues es esta capacidad que ha demostrado para rendir al máximo en distintos formatos de carrera, ¿no?, desde las clásicas hasta las vueltas por etapas. Y bueno, evidentemente esto pues le ha ayudado, ¿no?, a ir escalando en ese ya mencionado ranking de la UCI. ¿Y qué es lo que sigue para Isaac del Toro? Bueno, pues ya estamos en la parte final de la temporada. Su siguiente compromiso en el calendario internacional es el Campeonato Mundial de Ciclismo de Ruta, que está programado para mediados de septiembre. De hecho, va a terminar justamente en un mes, el 27 de septiembre, y ahí va a dejar de lado a su escuadra comercial, que es este Team Emirates, y va a vestir y defender de manera exclusiva los colores nacionales, es decir, los de México, en lo que es pues ya la máxima cita del ciclismo mundial. Este mundial además se presenta como un exigente desafío, porque va a reunir durante estos días a cerca de 1,000 ciclistas de 75 países y que van a estar disputando un total de 9 títulos en 13 pruebas distintas. Esto pues yo creo que sin duda alguna representa otra oportunidad para el mexicano de medirse con la élite internacional y que si todo sale bien, pues sumar los puntos que le permitan mejorar esa posición de la clasificación, ¿no? De este ranking. Finalmente, pues creo que en este inicio de su carrera, pues estamos ante el nacimiento de un estandarte para el ciclismo mexicano. Y no solo eso, pues aunque podría sonar exagerado, en caso de continuar con este éxito tan sostenido, pues podríamos también estar hablando en unos años de ubicarlo en ese Olimpo, ¿no? Del deporte mexicano, ahí al lado de personalidades legendarias como Julio César Chávez para el boxeo, como Hugo Sánchez en el fútbol, Fernando Valenzuela en el béisbol o Lorena Ochoa para el golf. Así que, pues, agradecemos, ¿no? Que haya mexicanos así, de exitosos, que nos permitan salir un poco, pues, de esta espiral de tantas y tantas noticias negativas que vamos viviendo en el día a día de nuestro país. Y bueno, eso es todo por mi parte el día de hoy, Dani. Muchas gracias.
0: Muchísimas gracias, licenciado José Luis Guzzi. Gracias por su participación en AM Noticias de las Altas Montañas y lo estaremos escuchando el próximo jueves en La Opinión.
3: Claro que sí, Dani. Aquí nos escuchamos la siguiente semana.
0: Gracias, Alicia Guzzi, y también recordar, en este caso, antes de ir a la pausa comercial, el esquema y el programa también del Perrotón. Más adelante le volveré a recordar los detalles. Vamos a la pausa y regresamos a la recta final.
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1: Ocho de la mañana, 43 minutos.
2: La temperatura es 19 grados.
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0: En AM Noticias de las Altas Montañas, ya son las 8 de la mañana con 45 minutos, 8:45, y agradecemos a quienes nos han enviado mensajes a través de la denuncia ciudadana del 271-259-0091. Nos dicen, para hacer mi denuncia aquí en Fortín, en el tramo que le llaman Cuatro Caminos, en el centro de Fortín, el semáforo no está funcionando y los tránsitos ni sus luces para dirigir la vialidad. Nos han llegado esta mañana de jueves varias quejas, varias inquietudes del municipio de Fortín de las Flores, las cuales están relacionadas con las condiciones del asfalto en algunas calles y avenidas, y en este momento, bueno, pues la falta de semáforo, pero sobre todo la falta de atención y de personal por parte de tránsito. 271-259-0091. Le recuerdo que todavía estamos recibiendo los mensajes en AM Noticias de las Altas Montañas. Es momento de conocer 8:46 la información del tipo de cambio.
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0: 8:46, y esta mañana le presento la información del tipo de cambio, y es que el dólar se cotiza esta mañana de jueves 27 de agosto en 16.39 a la compra, pero también destacan los números a la venta en 17.41, así amanece el dólar esta mañana. Y también el euro, le informo, 19.75 a la compra y a la venta en 19.76. 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

0: Montañas también nos ha llegado la información en cuanto a la cotización de la libra, y es que en 23.04 hoy a la compra y a la venta en 23.05. Continuamos, y es que Caminos y Puentes Federales, al igual que Guardia Nacional en Carreteras, nos envía su reporte esta mañana para que, evidentemente, si usted saldrá a carretera, tome precauciones y esta información sea de su utilidad. Capufe reporta carga vehicular en la autopista Puebla-Acatzingo, en la plaza de cobro de Amozoc, para ser específicos. No hay reporte de accidente, sin embargo, sí mucho tráfico. Lo mismo ocurre, pero en cuanto a la autopista La Tinaja-Ciudad Isla, en el kilómetro 112. Ahí también es importante mencionar incluso que hay cierre parcial de circulación con dirección al municipio de Isla. Hay un accidente, salida del camino de un automóvil hacia la cuneta central, por lo cual es importante manejar con precaución. Mientras tanto, Guardia Nacional en Carreteras dice que hay que tomar precauciones en el estado de Veracruz porque hay cierre parcial de circulación por un accidente en el kilómetro 274+670 de la autopista Puebla-Córdoba, con dirección precisamente a la ciudad de los 30 Caballeros. Ya se atiende la indicación vial, pero importante mencionar la carga vehicular en varios tramos y carreteras, además de autopistas de la zona centro. Cuando son las 8:48, la información ya directamente de los espectáculos, pero antes también tenemos algunos otros mensajes que nos llegan esta mañana y les voy a dar lectura, porque agradecemos por supuesto los textos que nos llegan en el 271-259-0091. Las labores, por supuesto, nos hacen mención en cuanto a las labores de mantenimiento de la autopista Córdoba-Orizaba, y es que en este momento se está reportando mucho tráfico en ambos sentidos de esta importante autopista ubicada en la zona centro del estado. Dicen que hay mucho tráfico y es importante también subrayar que las labores de mantenimiento van a continuar, según Caminos y Puentes Federales, hasta el mes de diciembre. Será hasta diciembre cuando concluyan estos trabajos, así es que hay que manejar con precaución, hay que medir los tiempos, pero sobre todo estar atentos porque el tráfico va a continuar hasta diciembre debido a estos trabajos. Ahí está la información muy puntual en AM Noticias. Ahora sí, directamente la información de los espectáculos esta mañana nos la presenta Dafne Jácome.
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3: Hola Daniela, buenos días. Hoy en los espectáculos te cuento que la eliminación de Janet García de la Casa de los Famosos México quedó envuelta en polémica luego de que una publicación atribuida a su hermana Prisma García aparentemente anticipara el resultado. Ya nos dijeron que efectivamente van a sacar a Janet. Ella será eliminada, son un fraude total. Se leía en el mensaje que posteriormente dejó de estar disponible en X. Horas después, Janet efectivamente quedó fuera tras recibir la menor cantidad de votos de sus compañeros para regresar del exilio. El caso aumentó las sospechas de usuarios que ya cuestionaban que esta eliminación quedara en manos de los habitantes y no del público. En más información te cuento que Facundo salió en defensa de los jóvenes que participan en las llamadas Batallas de Aura, tendencia que recientemente ha provocado burlas y opiniones divididas en redes sociales. El conductor cuestionó que generaciones mayores descalifiquen estas nuevas formas de entretenimiento simplemente porque no las entienden. ¿Por qué jugar policías y ladrones sí era chido, pero farmear ahora no? Cuestionó antes de señalar que es muy cerrado creer que solo lo que tú hiciste era chido y lo que hacen los morros ahora no. Facundo destacó que los jóvenes están saliendo, conviviendo, imaginando y creando comunidad en lugar de permanecer únicamente frente a una pantalla. Dejemos que la banda imagine, que experimente cosas nuevas. Dejemos de juzgar todo lo nuevo, pidió. Y cerró fiel a su estilo. ¡Nos falta aura! Por otra parte, te platico que Galilea Montijo quedó en medio de críticas tras la eliminación de Janet García, quien salió de la Casa de los Famosos México después de recibir la menor cantidad de votos de sus compañeros para regresar del exilio. Mientras en el foro comentaba lo tranquila que se veía Janet al conocer su salida, Galilea lanzó una crítica hacia la modelo. Yo prefiero ser la primera eliminada de la Casa de los Famosos a que me digan mueble. Yo mejor me voy a llorar a mi casa. la conductora dejó claro que para ella ser señalado por no generar contenido resulta todavía más duro que quedar eliminado. En redes, usuarios consideraron innecesario el comentario y acusaron a Galilea de haber sido demasiado dura. Otros recordaron que previamente había cuestionado el desempeño de Janet dentro del programa. La modelo, por su parte, defendió su participación. Quizá no di el contenido que esperaba la casa, pero me siento en paz de que fui yo. Hasta aquí con los espectáculos, informó para AM Noticias, Dafne Jácome.
0: Y Paco Navarro con la información deportiva.
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4: Muchas gracias, Daniela. Esto es lo más relevante en los deportes. Habría nuevas caras en el tricolor. El nuevo estratega de la selección mexicana, Rafa Márquez, y su cuerpo técnico analizan incluir nuevos nombres para la selección mayor. Hugo Camberos, Santiago Sandoval, Alan Cervantes, Isaías Violante e Iván Tona. El buen desempeño de estos jóvenes en la Liga MX, así como en las selecciones menores, han comenzado a llamar la atención en el tricolor. La pregunta es, ¿quién de ellos tendrá un mejor desempeño y podrá dar también el salto al fútbol europeo? Se fue Orlegui y el Atlas regresa a su prime. Desde la llegada de Grupo Prodi, la administración del equipo parece que revivió por completo al Atlas. Los rojinegros apostaron por Hernán Crespo como entrenador y además realizaron un mercado con una enorme inversión, reforzando prácticamente todas sus líneas. Los resultados han comenzado a aparecer tras derrotar al actual campeón de la Liga MX, Cruz Azul. El Atlas se encuentra como sublíder del torneo, apenas un punto por debajo del América. Pero esto aún no termina. La nueva administración todavía está analizando la llegada de un refuerzo más antes de cerrar su plantilla. Inglaterra visita territorio nacional y quedan encantados. Varios visores ingleses estuvieron presentes este fin de semana para seguir de cerca a Gilberto Mora, uno de los grandes talentos del fútbol nacional. Pero no fue el único que llamó la atención. Hugo Camberos y Santiago Sandoval también dejaron una gran impresión durante el partido. ¿Será que el próximo año no sea uno, sino tres los que brinquen al fútbol europeo? Con abrazo al cielo para AM Noticias, Francisco Navarro.
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0: Y abundando un poco más en temas deportivos, le quiero mencionar que el día de ayer los tricampeones de la Liga Mexicana del Béisbol, Diablos Rojos de México, perdieron la serie contra los Pericos de Puebla. Habrá nuevo campeón del béisbol en nuestro país y es que Puebla espera al ganador de la serie entre Oaxaca y Tabasco para la final de la zona sur. Mientras que en la zona norte la final será entre los Toros de Tijuana y los Sultanes de Monterrey y también estaremos atentos obviamente a los temas deportivos. Y sobre todo con el béisbol, que es uno de los deportes más queridos en nuestro país. También y sobre todo relacionado con la Liga Mexicana. Siguiendo en AM Noticias de las Altas Montañas, ya llegamos a la recta final de este espacio informativo. Y hoy jueves 27 de agosto nos vamos a despedir con la siguiente melodía. No sin antes agradecer a todos y cada uno de nuestros amigos por ser parte precisamente de AM Noticias a través de las frecuencias de radiocomunicaciones de las Altas Montañas. A quienes nos escuchan en EXA FM en el 91.3, un saludo, al igual que a la audiencia de La Mejor en el 92.1 y en Globo en el 102.1 de su radio. Yo soy Daniela García Guerrero y lo esperamos mañana viernes para concluir la semana en punto de las 7 de la mañana. Gracias a Manuel Libreros en la dirección general y a todo el equipo que hace posible AM Noticias de las Altas Montañas. Le deseamos un excelente jueves. Y le decía que fue un 27 de agosto, pero del año 2013, que el dúo de la música electrónica Daft Punk lanzó al mercado junto con Pharrell Williams la canción Get Lucky, canción que rápidamente se convirtió en una de las favoritas del público. De esta manera, Hoy despedimos AM Noticias de las Altas Montañas.

0: 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Trabaja como si Dios no escuchara peticiones y pídele como si no trabajaras. El viento que el marinero desea no sopla siempre.
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5: Nueve de la mañana, 4 minutos.
6: La temperatura es 20 grados.
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7: Dices que
8: 9 de la mañana con 4 minutos hemos regresado. Quédate con nosotros en esta frecuencia hasta las 12 del día. Estoy contigo, soy Potter Garrido y vámonos con esto. Nicky Clan, no me digas que no. ¿Sabes?

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3: No solo fue el tema de la bursatilización, ahora el Estado saldrá en defensa de aquellos municipios que enfrentan adeudos con el Servicio de Administración Tributaria. Esto implica la asignación de recursos públicos para cubrir adeudos que tienen las administraciones locales con el SAT a través de convenios específicos. Y no es que esté mal que el Estado trate de ayudar a los municipios. Lo malo es que todos estos adeudos son responsabilidad de autoridades locales que por una u otra razón dejaron de cubrir, pero tampoco aplicaron correctamente. Además de que la partida presupuestal que el gobierno del estado designara para rescatar a estos municipios, bien podrían destinarse a obras y acciones para el desarrollo del estado, pues al final de cuentas, los veracruzanos terminaremos pagando las deudas que generaron los alcaldes.
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13: 9 de la mañana, 18 minutos.
14: La temperatura es 20 grados.
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1: 9:32 a.m.
0: La temperatura es 24 grados.
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9 de la mañana con 35 minutos. Es de The Hollies con este tema Long Cool Woman in a Black Dress. Saludos para nuestra amiga Sonia solicitando esta melodía. Y ahora te dejo con esto. Ya suena Luis Alberto Spinetta y esto que es Seguir Viviendo Sin Tu Amor.

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1: De la mañana, 48 minutos.
2: La temperatura es 24 grados.
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9 de la mañana con 52 minutos. Ahí está este tema de The Buggles, Video Killer de Radio Star. Buena rolita para esta mañana de jueves. Ponte en contacto, mándame tu mensaje 271-259-0091, el número para que estemos en comunicación, y obviamente por ahí nos hagas llegar tus peticiones, tus saludos. Excelente día, gracias a quienes ya se están reportando. Saludos por acá a nuestra amiga Silvia. Dice, increíble día, ya estoy aquí para que me pongas mi canción. Ahora sí la puedo escuchar en la Tokyo Hotel, la de Monson. Saluditos, gracias por ahí a nuestra amiga Silvia, excelente mañana. Saludos para Silvia también, pero Silvia de Gante y Silvia Bedoya. Excelente día, gracias. Saludos para Laura y Anatoyac. Denise también nos manda mensaje. Hola Potro, buen día. Nos puedes mandar saludos a los Chiqui Babies. Ya son así nombrados los Chiqui Babies. Ya, así se llaman, ya son los Chiqui Babies. Así es que bueno, pues saluditos para ahí a nuestra amiga Denise y a Raúl, gracias. Excelente día. Nos piden por acá un tema de Motel. Saludos, gracias. Isabel también nos escribe. ¿Me puedes poner la canción de Dance Again? Ya por ahí escuchamos a J-Lo. Muchas gracias, Potter. Excelente jueves. Gracias también a nuestra amiga Isabel. Saludos a Sonia. Saludos a Lizette también. Saludos al buen Moy. ¿Qué onda, Moy? ¿Cómo estás? Excelente día. Saludos a Sergio. También Sergio por acá solicitando el tema de Spinetta que escuchamos hace un ratito. Saludos por acá. Tengo más mensajes. Dice por acá. Saludos cordiales, bro. Excelente jueves. Dice saludos para Tania Tejeda, mi primo Víctor Rivera de parte de El Lick. Saludos, Lick. Saludos a nuestros amigos allá en Loma Linda. Gracias, gracias. Excelente día. Qué bueno que se empiezan a reportar. Di cuál, porque si no luego me será mamá. La paso en el celular. Es que fueron las dos Silvias, nuestra amiga Silvia de Oya y nuestra amiga Silvia de Gante. A las dos, ahí están, para que hablen con provecho. Amiga Silvia de Gante. Vámonos con más música, pero antes de irnos con más música, te platico rapidito. Ya checaste, bueno, ya de hecho están por terminar, si no es que ya están terminando, los famosos Juegos Olímpicos allá en Beijing. Pero esto que ha sido con robot y han sido 5 días de pues muchísima tecnología. Y aquí es donde entra la pregunta. Si no has visto los videos, chécalos. Mundial de robótica, o mejor dicho, competencias olímpicas de robots en Beijing. Fueron 5 días, chécate esto, 666 equipos, 16 países, más de 2000 robots compitiendo en el estadio de cinta de hielo. Y bueno, pues en este día, la última jornada, ha habido de todo en esta famosa olimpiada. Y hay algo bien interesante, ha habido carreras, caídas, aplausos, alguno que otro robot que terminó en llamas. Y esta edición dejó algo claro, la robótica humanoide ya no vive solo en los laboratorios. Y esto es lo interesante, no sé si preocupante o lo alarmante. Este es el 2.0 de estos juegos que está cerrando con récords y una pregunta abierta. ¿Qué tan lejos crees que llegará la próxima edición? ¿Y esto por qué? Ahí te va un dato bien interesante de los muchos datos que puedes encontrar sobre estos Juegos Olímpicos de robots. Los robots ya corren más rápido incluso que Usain Bolt. Y hay que recordar que Usain Bolt fue una de las figuras más importantes en los Juegos Olímpicos, obviamente para humanos, y la figura más rápida que se ha presentado en este tipo de acontecimientos. El humanoide Tiangong Ultra del equipo Tin Zhao hizo historia en Pekín al correr los 100 metros en apenas 9,39 segundos, superando por 0,19 segundos el legendario récord humano de Usain Bolt de 9,58 segundos. Y esto no termina aquí. El robot posteriormente bajó a la marca hasta 9,32 segundos. ¿Estamos acaso viendo el comienzo de una nueva era en el deporte? ¿Estamos acaso viendo el inicio de la era en el que las máquinas llegarán a ser superiores que los humanos? No lo sé, parece de ciencia ficción, pero ya cuando le echas un ojito a las competencias, a los Juegos Olímpicos en Beijing, te das cuenta de muchas cosas, de que realmente la tecnología está avanzando, de que estos robots ya son una realidad, de que corren, de que bailan breakdance, de que se avientan marometas, de que pelean. Y eso también es bien interesante, porque hay robots peleadores, tanto como de boxeo, como de artes marciales mixtas. Hay robots que levantan pesas, hay robots que hasta incluso son porristas. ¿Hasta dónde va a llegar la tecnología? ¿Hasta dónde el humano va a poder controlar todo esto? ¿No? ¿Te imaginas un día, como las películas precisamente, todo aquello que en algún momento nos han hecho creer? ¿Crees tú que pueda llegar a pasar?
que las máquinas realmente tengan ese poder? No sé, el tiempo nos lo dirá. Vámonos con música. Cuando son las 9:56, ya te dejo con esto. Ya suena Luis Miguel y esto que es Oro de Ley.

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13: 10 de la mañana, 4 minutos.
0: La temperatura es 22 grados. 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
3: Quédate en esta frecuencia, no le cambies, disfruta la música, mándame tu mensaje 272-590091. Te dejo con esto para los Chiqui Babies, siempre tú.

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1: De la mañana, 19 minutos.
2: La temperatura es 25 grados.
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0: Oh, 10 de la mañana con 23 minutos, iba a decir 11, pero no. Dijeran los del béisbol, saved. Llegando casi, pero no, casi me equivoco en la hora, pero no me equivoqué. ¿Cómo la ven? ¿Cómo la ven? Espero que se andan atentos. Es que aquí nos está mandando un mensaje el chino. ¿Qué onda, chino? ¿Cómo estás? El chino siempre está pendiente si me equivoco o no. ¿Sí o no, chino? ¿Sí o no? Saludos al buen chino por acá solicitando el tema del gato volador. Excelente mañana. Gracias, chino. Saludos, saludos para Mauricio. También ya se reporta allá nuestro amigo en Joachim, Veracruz. Gracias por estar con nosotros. Saluditos, mándame tu mensaje 271-259-0091. Ya lo sabes, es el número para que estemos en contacto. Te pongas a través de esta frecuencia y mejor dicho a través de este medio de mensajería. Bueno, nos hagas llegar por ahí tus comentarios, tus peticiones. Saludos. ¿Quién más nos manda mensaje? Dice, siempre al pendiente, amigo. Saludos, chino, gracias, excelente día. Saludos para Concepción, que bueno, pues nos solicitó este tema que acabamos de escuchar. Gracias, gracias también por estar con nosotros. El tema, gracias, gracias, Concepción. Dice el tema de Viola Wills. Ahí está la canción que ya escuchamos. Saludos, excelente día. ¿Quién más nos manda mensaje por acá? Nuestra amiga Silvia también se reporta. Gracias, Silvia. Saludos para Juan Manuel. ¿Qué onda, Juanma? Dice, ¿qué onda, Potter? Es jueves. Y para que el hígado se vaya preparando una rolita de la malita vecindad de los agachados, por favor, y gracias. Ya estás, hermano. Saludos también para nuestro buen amigo Beto. ¿Qué onda, Beto? ¿Cómo estás? Por acá Beto reportándose y solicitando la canción de Drops of Jupiter. Saluditos, gracias, gracias en esta mañanita. Excelente día para el buen Beto. Saludos para Edward, también Edward de Reyes allá en Casa Vegas. Pidió el tema del fin del mundo de Alex Sintex. Saludos, amigo, gracias. Excelente día, 272-59-0091. Excelente mañana, dice por acá. ¿Qué onda, mi buen Carlitos? ¿Cómo estás? El buen Carlitos, sales el partner. Y saludos para toda la banda de Proyecto CrossFit. Ah, mira, aquí está. Saludos para toda la banda de Proyecto CrossFit, en especial para la maestra Brenda Vázquez. Brenda Vázquez, que ayer estuvo de manteles largos. Ya ni me recuerdes, amigo, ya ni me recuerdes, porque nos hicieron sufrir gracias a ella. Ah, no es cierto. Saludos, un fuerte abrazo y muchísimas felicidades. Enhorabuena. Así es, amigazo. Por acá felicitamos a Brenda. Gracias, gracias al buen Carlitos reportándose el partner. Hoy es jueves, amigo. Hoy es jueves, amigo. Saludos, Carlitos. Saludos a nuestros amigos de Proyecto. Gracias, gracias a todos, a toda la bandita crossfitera. Enhorabuena. Vámonos con más música. Pero antes te quiero recordar, te quiero comentar que, bueno, pues lamentablemente el día de ayer te dábamos a conocer la muerte de Tim Curry. Sin embargo, bueno, pues estaba cumpliendo, ¿no?, la regla de tres, con los fallecimientos. Ya lo sabes, el fallecimiento de Dolly Parton, perdón, también el fallecimiento pues ayer de Tim Curry, que se hiciera famoso y muy bastante sonado. Siempre es así como que la parte, ¿no?, en la que se van tres famosos muy seguidos. Hay que recordar que unos días antes había fallecido Hayden Panettiere, la chica que estuviera en Triunfos Robados y en Malcolm. Y bueno, pues con eso pensábamos que se cumplía la regla de tres, los tres famosos fallecidos. Sin embargo, el día de ayer se dio a conocer la noticia lamentable de el fallecimiento de Yayoi Kusama, esta artista plástica de 97 años. Lamentablemente, Yayoi Kusama, una de las artistas más famosas del mundo en los últimos años, la creadora japonesa, bueno, que se hizo muy conocida por sus obras llenas de colores vivos, lunares, figuras geométricas que hacían sentir a la gente en otro mundo. Una de sus obras más importantes fue Infinity Mirror Room, The Souls of Million of Light Years Away, un cuarto lleno de espejos y pequeñas luces LED que daba la sensación de estar en un espacio que no tenía fin. Esta famosa instalación se presentó por primera vez en el año 2013 y viajó por museos de muchísimos países. Incluso hubo un tiempo en el que Yayoi Kusama bueno, pues estuvo presentando parte de sus obras en nuestro país, allá en Ciudad de México. Y bueno, pues sin duda uno de los fanáticos de Yayoi Kusama, que tiene una colección interesante, es pues Andy, el hijo de aquel, el que fuera presidente. Él tiene una buena colección de obras de Yayoi Kusama y también igualadas en una buena cantidad de dinero. Descanse en paz esta artista, 97 años tenía, precursora también, y que ya desde hace muchos años había participado con este tipo de presentaciones de arte, como te decía, lleno de lunares, lleno de formas geométricas, tentáculos, hongos, etcétera. Muy interesantes sus obras. Y también otro fallecimiento que se dio a conocer lamentablemente, este fue el día de hoy. Falleció Peter Cullen. Si tú te preguntas quién es, bueno, pues él falleció a los 85 años de edad y es la famosa voz de Optimus Prime en los Transformers, la voz en inglés de Optimus, entre otros personajes también de la televisión. Descanse en paz también el señor Peter Cullen, otro que se adelanta ya son más de tres, ya son cinco últimamente fallecidos en estos días. Vámonos con más música, te dejo entonces con las peticiones musicales, nos quedamos con esto, ya suena La Maldita Obesidad y Los Hijos del Quinto Patio, y esto que es Los Agachados.
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4: Diez de la mañana, 33 minutos.
1: La temperatura es 25 grados. 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

10 de la mañana con 36 minutos. Ahí está el Chombo con el Gato Volador. Saludos, buena rola para recordar aquellos años. Vámonos ahora con esto. Ya suena Drop of Jupiter y esto de Train. Estás en Globo 10 con 36.

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5: 10 de la mañana, 48 minutos.
6: La temperatura es 25 grados.
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Ahí está Caifanes con este tema de En Nubes, parte de las peticiones que nos siguen haciendo a través de nuestro Globocel 271-259-0091. Saludos para Mónica. ¿Qué tal, Mónica? ¿Cómo estás? Por acá solicitando el tema de The Boulevard of the Broken Dreams de Green Day. Saludos, gracias desde Orizaba, dice por acá Mónica. Excelente día. Amigo, buen día, reportándome. Si fuera por la canción de Mi Historia. Oh, ok, esa canción no entra, amiga. Es de Rose, de Noche Callada, amiga Angie Vidal. Cámbiala. Tú sabes que aquí nos gusta lo movidón. Saluditos, gracias. Saludos al buen Betotec. Ya bautizado como Betotec. Ya para identificar a Betotec de Beto, el que saludamos, le decimos: Hola, Beto. Saludos, gracias por acá. El buen Chuy Lainez. ¿Qué onda, Chuy? ¿Cómo estás? Siempre al pendiente de la programación, amigo. Excelente día. Ya listo para ir a bailar en este nuevo antro. En esta nueva discoteca. En esta reapertura. Saludos al buen Chuy. Saludos para Liliana también. ¿Qué tal, Liliana? ¿Cómo estás? Hola, amigo. Buenos días. Saludándote. Listos ya para escucharte en el trabajo. Gracias, Liliana. Excelente día. Saludos para Luzma también, que ya se reporta a través de nuestro Globocel, por acá solicitando el tema de Crazy Little Thing Called Love de Queen. Saludos, gracias. Julián Casarín, ¿qué onda, Julián? Hola, amigo Potter, te mando un saludo. Gusto ayudar a mis tareas de lavar trastes, de limpiar la casa, de lavar patios, o sea, las tareas de jubilado y pensionado. Te mando un super abrazo. Paso, amigo, gracias por la invitación, pero paso. Por el momento estoy trabajando, si no, con todo gusto. Saludos al buen Julián Casarín, a la familia Casarín Callejas allá en Arboledas. Saludos para Lulú también, que nos acompaña y solicitando esta melodía de Caifanes que escuchamos. Saludos a Lulú en Nogales, gracias, excelente día. 272-59-0091. Dice Luis Alberto: ¿Me puede programar Bato de Boom? Ya estás, amigo, gracias. 272-59-0091. Ahí está el número nuevamente, por si no lo anotaste. La numeración para que te pongas en contacto. Gracias por estar con nosotros. Fíjate que recientemente se dio a conocer lamentablemente estos hechos que ocurrieron en Nepal. Esto derivado a pues lo que fueron unas deslaves, ¿no? Y lo que terminó en una inundación fuerte, considerable, allá en Nepal. Sin embargo, algo que es muy curioso y es que nos demuestra lo maravillosa que es la naturaleza, lo importante que es la naturaleza y cómo está tan bien conectado todo esto y lo impresionante que puede llegar a la naturaleza. Y es que un día antes del desastre precisamente de Nepal, una manada de elefantes salió de sus bosques y terminó en India. Una coincidencia que llama la atención, y es que el 25 de agosto, de hace unos días, 5 elefantes, 3 adultos y 2 crías procedentes de los bosques de Nepal fueron reportados en la zona fronteriza con India. La fuerte corriente del río Caudillala terminó arrastrándolos hacia la presa de Girijapuri en el distrito de Baxrak en Uttar Pradesh, donde fueron puestos a salvo. Solo un día después, el 26 de agosto, Nepal sufrió una grave catástrofe provocada por una enorme avalancha de hielo y roca que desencadenó una violenta inundación de lodo y los escombros del norte del país, y donde muchos pueblos fueron realmente borrados. La cercanía de las fechas resulta inevitablemente llamativa, y es que los elefantes abandonaron los bosques nepaleses apenas un día antes del desastre. Aquí viene la pregunta: ¿pudieron percibir alguna señal natural antes de que ocurriera? Yo no lo veo tan mal ni tan descabellado. Por ahora no existe evidencia científica que conecte ambos acontecimientos. Además, sucedieron en regiones diferentes de Nepal, por lo que afirmar que los elefantes estaban escapando del desastre sería especulativo. Lo que sí está documentado es la sorprendente secuencia. El 25 de agosto los elefantes procedentes de Nepal aparecieron en la India. El 26 de agosto ocurrió la catástrofe. Una coincidencia en este tipo de situaciones, ¿no? Yo me acuerdo que anteriormente se decía que los perros se hincaban cuando iba a temblar, ¿no? Una de las creencias muy comunes precisamente de este tipo de situaciones o de desastres, ¿no? Que muchos animalitos se hincan cuando va a temblar, ¿no? O hay animales que presienten, las aves suelen abandonar también sus nidos cuando presienten alguna catástrofe o algo. Pues se pueden ver las parvadas, ¿no? Pues sobrevolando diferentes puntos o abandonando los lugares en donde se encuentran. Entonces no parece tan descabellado que los elefantes hayan huido de estos desastres en Nepal. ¿Tú qué opinas? Mándame tu mensaje, participa, comunícate. Vámonos con música, te dejo con Queen, Crazy Little Thing, Call Off.

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3: No solo fue el tema de la bursatilización, ahora el Estado saldrá en defensa de aquellos municipios que enfrentan adeudos con el Servicio de Administración Tributaria. Esto implica la asignación de recursos públicos para cubrir adeudos que tienen las administraciones locales con el SAT a través de convenios específicos. Y no es que esté mal que el Estado trate de ayudar a los municipios. Lo malo es que todos estos adeudos son responsabilidad de autoridades locales que por una u otra razón dejaron de cubrir, pero tampoco aplicaron correctamente. Además de que la partida presupuestal que el gobierno del estado designara para rescatar a estos municipios, bien podrían destinarse a obras y acciones para el desarrollo del estado, pues al final de cuentas, los veracruzanos terminaremos pagando las deudas que generaron los alcaldes.
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8: Sí, tristemente, esta es la realidad del mundo en que nos toca vivir. Y no es algo nuevo, no es algo del siglo XXI. Existió desde hace muchos siglos, desde que el mal entró en este planeta. Dice la Escritura, ustedes tienen las manos manchadas de sangre y los dedos manchados de crímenes. Sus labios dicen mentiras, su lengua emite maldad. La justicia ha sido despreciada, la rectitud se mantiene a distancia. La sinceridad tropieza en la plaza pública y la honradez no puede presentarse. ¿Cómo está el hombre? Así está el mundo. Con problemas de toda índole y sin una salida cierta a la vista. El planeta mismo está siendo sacudido por los violentos terremotos, devastadores huracanes, destructivas inundaciones y sequías, peligrosas erupciones volcánicas, además del terrible efecto invernadero, el cual está modificando el clima en diversas regiones de la Tierra. Y a este cuadro se le suma la obra predadora del hombre que contribuye a alterar el equilibrio ecológico de la corteza terrestre. Pero lo que más afecta a nuestro mundo no son los desastres naturales, son las acciones contaminadas de los seres humanos, las injusticias que se cometen contra los más indefensos, el espíritu belicoso de los más fuertes, la moral permisiva que arruina millones de familias, los vicios que degradan y acortan la vida, la inseguridad que instala el robo y la muerte en las calles de las grandes ciudades. Estos son los peores enemigos que dominan la Tierra, como resultado del egoísmo y la maldad sin restricción. En las palabras del antiguo profeta Isaías, al mundo de hoy se lo podría decir, ustedes tienen cosas en el horizonte. El siguiente relato ilustra cuán cerca puede estar esa esperanza. Cierta noche de densa oscuridad, un hombre caminaba por un solitario sendero montañoso, pero lo hizo con tan mala suerte que al llegar a un recodo del camino se resbaló y cayó al precipicio. Sin embargo, en su caída quedó enganchado en la gruesa rama de un árbol con sus pies colgando al vacío. Desesperado, el pobre hombre procuró trepar por el árbol, pero le fue imposible. Estaba resbaladizo. Allí estaba este infortunado viajero, colgando de sus brazos con los músculos en extrema tensión y su corazón cargado de terror. Finalmente, cuando sus fuerzas ya no le respondían más, el desdichado se dejó caer en el abismo. Pero para su increíble alegría, su caída fue de solo 20 centímetros. Estaba apenas a escasos centímetros del suelo firme. Y él no lo sabía. Muchas personas y el propio mundo pueden hoy encontrarse al borde mismo del precipicio y con la convicción de estar en las vísperas de la tragedia final. Pero ¿por qué no pensar también que existe una esperanza alentadora? Y está muy cerca de nosotros. ¿Por qué no considerar también que la solución está cerca? Tan cercana como la corta distancia que salvó la vida al viajero de la montaña. Dios te bendiga y recuerda, en este viaje habrá muchas caídas, resbalones, pero no estamos solos, hay una mano que se extiende. Hay principios guiadores de la palabra de Dios, que es nuestro GPS, y hay un guía que nunca falla. Vivir y experimentar esto es comenzar una nueva manera, una mejor manera de vivir.
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9: 11 de la mañana, 8 minutos.
10: La temperatura es 25 grados.
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11: 11 de la mañana con 8 minutos, estamos de regreso. Qué bueno que continúas con nosotros aquí en La Frecuencia. Te dejo con esto, ya suena Green Day y esto que es Boulevard of Broken.

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11: Once de la mañana, 19 minutos.
12: La temperatura es 26 grados.
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11 de la mañana con 24 minutos. Ahí está Back to the Boom de Josh Thugorot. Saluditos, gracias por los amigos que se siguen reportando, nos siguen enviando sus comentarios y sus mensajes a nuestro Globocel. Saludos por acá. Maestra Listo Sol, buenos días, ¿cómo está? Gracias, ya está con nosotros, excelente mañana. Saluditos, reportándose también por acá el buen Moy. ¿Qué onda, Moy? ¿Cómo estás? Saludos, gracias al buen Santiago también. Hola, señor Pote Garrido dice, buenos días, excelente programación. ¿Me puedes poner Chao de Julieta Venegas? Va que va, lo vamos a programar. Saludos, excelente día. También para Doña Luz, ¿cómo está Doña Luz? ¿Cómo está? Excelente día, gracias. Por acá pidiendo el tema de Love de Zoé. Saluditos, gracias Víctor Hugo. Dice, buen día amigo, ¿me podrás poner complacer con el tema de Tequila de The Shams? Por favor, con dedicatoria para mi nenita Itzaí, mi esposa Mónica. Saludos, gracias. Luis Alberto también, solicitando esta melodía que acabamos de escuchar, Back to the Boom. Gracias, excelente día. Saludos al buen Carlos, por acá solicitando el tema de Vivir de Pablo Alborán, 272-59-0091. Complementando lo que estábamos diciendo hace rato sobre los Juegos Olímpicos de robots allá en Beijing. Y te platicaba yo de cómo la tecnología va avanzando. Mira, chécate este dato para que entiendas lo referente a las competencias, sobre todo de atletismo. Y es que pues hubo un robot que aprendió a correr. Él solito aprendió a correr. No es tanto la programación ni lo que lo estaba manejando, sino que él ya como tal aprendió a correr. Y es que parece, si tú ves a este robot correr, parece que está a punto de caerse en cada paso. Pero esa extraña forma de correr llevó a Tian Gong Omni a ganar los 400 metros en su categoría en los Juegos Mundiales de Robot Humanoides de Beijing, completando la prueba en 45,66 segundos. Lo más curioso es que sus ingenieros originalmente intentaron enseñarlo o enseñarla a correr de una forma más parecida a la humana. Durante el entrenamiento en simulación, el robot terminó desarrollando una postura por sí mismo, brazos cerca de la cara, cuerpo inclinado hacia adelante y un movimiento que parece completamente absurdo, pero que funciona para su propia mecánica. Según el equipo, mover pues menos los brazos también reduce la carga y el calentamiento de las articulaciones de los hombros. No significa que los humanos hayamos estado corriendo mal todo este tiempo, sino algo quizá más interesante. Cuando una máquina aprende según las limitaciones de su propio cuerpo, puede encontrar soluciones que ningún humano habría diseñado por lógica. Así es que ahí está otro dato, ¿no? Lo que hablábamos hace un momento. ¿Hasta dónde podría llegar la tecnología? Pues a responder por sí sola, ahí está. Los humanos lo enseñaron a correr como los humanos, sin embargo, pues la inteligencia artificial de este robot encontró que la forma en la que los humanos corrían para él no era la óptima. Por lo tanto, adoptó su propia forma de correr y le sirvió para ganar y, como te decía hace rato, superar récords que han sido, pues obviamente, impuestos por humanos. Récords de velocidad, en este caso atletismo, y los robots siguen haciendo de las suyas. 11:27, vámonos con música. Te dejo con esto, Alesso, con Anita, y esto que es It That For Me.

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3: 11 de la mañana, 32 minutos.
4: La temperatura es 26 grados.
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2: 11 de la mañana, 46 minutos.
3: La temperatura es 26 grados. 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

11 de la mañana con 56 minutos. Ahí está el ritmo de El Sol de México, Luis Miguel, con este tema de ¿Qué nivel de mujer? Y ha llegado el momento de despedirnos. Soy Potter Garrido, los espero mañana en punto de las 6 de la mañana. Recuerda este sábado versus entre el Panteón Rococó y Alejandro Sanz. Último colado para la semifinal. Ahí veremos quiénes se enfrentan, quiénes están. Está Queen, está Fobia y también ya está Don Omar. Son los tres que ya están pues en esta segunda, o mejor dicho, en esta semifinal. Falta definir quién más llega, si Alejandro Sanz o el Panteón Rococó. Saludos para despedirnos, gracias a quienes se comunicaron, quienes nos escribieron, quienes estuvieron haciendo sus peticiones musicales. Maestra Lizosol, gracias. Saludos al buen Moy, saludos a Edward, también Eduardo Reyes, saludos para Laura, saludos para Sergio, saludos para Carlos, saludos para nuestra amiga Sarucha y para el buen amigo Jorge, por eso, saludos, gracias, excelente día. Liliana, Marisol también que se reporta, gracias, saludos a Vianey allá en Orizaba, excelente día, saludos a Santiago, saludos a Doña Luz, saludos a Víctor Hugo, saludos, gracias por haber estado con nosotros. Se queda en compañía de Meli Morales hasta las 6 de la tarde, saludos a Silvia Gigante, saludos, gracias. Saludos a Lulú, exactamente, que están con nosotros. Saluditos, gracias. Y obviamente se quedan con Meli Morales de 12 a 6 y Rose Ojeda de 6 a 12 de la noche. Siga pasando una excelente tarde. Te dejo con esto. Ya suena precisamente The King of Kings, Don Omar. Y esto que es Ojitos Chiquitos. Hasta mañana, que descanses.

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1: 12 del día, 4 minutos.
0: La temperatura es 26 grados. 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
6: Juevesitos, Palomero, gracias por estar aquí, tú, Bombón Azucarado. Hoy hablaremos un poquito acerca de cosas novedosas en el cine. Ya sabes, los jueves que normalmente cambia la cartelera, nos ponemos a hablar de cosas interesantes que tienen que ver con esto. Y, por supuesto, más que comentar y música que no puede faltar en este espacio. Soy Meli Morales, me quedo contigo hasta las 6 de la tarde. Bienvenido, jueves 27 de agosto, iniciando contigo a través de Globo.

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12: 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que circulamos por dicho bulevar.
1: 12 del día, 17 minutos.
0: La temperatura es 26 grados. 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
1: Sí, 12 del día con 21 minutos. ¿Quién piensa en ti? Pues yo. ¿Yo? Pues yo. Yo que estoy aquí, siempre estoy pensando en ti, porque si no, casi siempre estoy pensando en ti. Decía, aquí que estaba esta Jorge Muñiz, ¿verdad? Oye, era una buena rola. Era una buena rola. De repente nosotros tenemos unas cosas así como que recordamos al pasado. ¿Te acuerdas de esa canción del Coque Muñiz? Se me vino a la mente. No sé por qué. Creo que porque estaba diciendo que siempre estoy pensando en ti. Y que de alguna manera, bueno, hablar de que pienso en ti quiere decir que me pongo a pensar obviamente en las rolitas que voy a, pues, a programar para poder tener un momento maravilloso este jueves. Hoy, como te decía, es jueves palomero. Vamos a tener muchas cosas que comentar acerca del séptimo arte, entre algunas otras cosas, porque no es el único que hablamos, ¿verdad? Los jueves. Además de todo, hoy es Día Internacional de los Lagos. Ese momento en el que nosotros nos paramos frente a esa fuente de agua maravillosa que pues obviamente nos deja perplejos y que a veces pues tiene hermosas postales. ¿Qué lagos son los que a ti te ha gustado visitar? Fíjate, un llamado a cuidar estos cuerpos de agua dulce como parte del ecosistema de, pues, de nuestra presencia aquí en la Tierra, de este globo terráqueo que habitamos o cohabitamos con otros seres vivos. Hay que cuidar nuestro medio ambiente. Y hoy, justamente en 1910, fíjate, Thomas Edison realizaba en Nueva York la primera demostración pública del cinematógrafo con audio sincronizado mediante un fonógrafo. Es decir, tenía el cinematógrafo y lo sincronizó con un fonógrafo para poder ponerle música a pues una emisión cinematográfica. Así que es un buen dato de 1910, hablando de que hoy es jueves palomero. Así que bueno, oye, y hablando de la canción de la que me estoy acordando ahorita, ¿te acuerdas de esa canción? De verdad, me gustaría recordar un pedacito, mira.
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1: 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Así como este tema y otros muchos, a veces de repente recordarlos como que nos conecta a buenos momentos musicales, ¿no? ¿Cierto? Bueno, pero como esta canción sería más como para Noche Callada, no la vamos a poner. Solo quería recordarla junto contigo porque vino a mi mente. ¿Y por qué no? La nostalgia musical siempre nos alimenta el corazón. 12 del día con 24 minutos. Si tienes alguien en quien pensar, pues piénsalo. Pero con ritmo, mientras escuchamos reggaetón lento con CNCO a través de Globo.

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12: 12 del día, 33 minutos.
13: La temperatura es 26 grados.

Verde Más Allá con Jenny and the Mexicats. 12:40, si quieres un clásico, seguramente este es uno de ellos, de los que cantas y le subes el volumen. Es momento, súbele el volumen. 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
1: Doce del día, 48 minutos.
2: La temperatura es 26 grados.

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1: Gracias, bombones azucarados, por estar aquí. Súper reportadísimos a cabina, dice Erika. Buen turno. Acabo de pasar por Globo. Buen turno me puso. ¿Y me viste, Erika, o no me viste? Porque yo no te vi, porque nunca coincidimos. Nunca te puedo saludar, caramba. Y luego acá dice Carlos. Dije caramba, ¿eh? No, eres, yo no, Meli Morales no dice palabras. No, y al aire menos. Dije, no, caramba, es como caray, ¿sabes? Recorcholis. Santos golpes, Batman. Dice Carlos, buenas tardes, excelente y bendecido jueves. Soy Carlos desde Orizaba, te escucho. ¿Me puedes poner la de una de León Larregui? La de, ¿ah? ¿La de qué? ¿En serio? Ahorita la buscamos, pero es que ponerla, siento que te, no sé si fue error de dedo, pero bueno. Dice aquí, seguimos, ¿qué? Ah, ok. Dice que hace ratito, que es que hubo un accidente. Fíjate, me están diciendo, yo no lo estoy diciendo. Ahorita lo vamos a checar con Capufe directamente. Dice acá, seguimos detenidos por un accidente. Estamos a 5 minutos para llegar a Castotes. ¿Qué dice acá? Dice, 3 horas sin avanzar, Paso del Toro, dirección Jalapa, antes de la salida Paso de Ovejas. Mira, fíjate, y me mandó fotos. Así que si por ahí alguien va en esa dirección hacia Paso de Ovejas, hacia Jalapa, por ese rumbo, está debido a un percance por ahí, detenido el tráfico. ¿Sí? 12:38. Hace, ¿qué será? 20 minutos más o menos estaba esto detenido. Gracias de verdad por la información. No te, les digo que yo tengo mis corresponsales. Amo que sean así de acomedidos y que pues sean también empáticos con todos los demás automovilistas que van en ese camino. Ah, se llama Bird. Ok, ya, te entendí. Gracias, Carlos. Ahorita la buscamos, ¿vale? José Luis López allá en Instac dice, licenciada Meli, una pregunta. Dice, que dice que sus gorditas, o sea, sus patuditas, sus hermosas compañeras de vida quieren aportar a sus hermanitos de calle. Dice, ojalá y todos los globofans de Orizaba hagan sus aportaciones. Dice acá, aquí en Orizaba, ¿dónde está el centro de acopio del Perrotón? Fíjate, curiosamente, el centro de acopio es aquí en Globo 102.1. No sé si por alguna situación igual allá, porque estamos trabajando en conjunto con nuestros amigos de Toyota Orizaba, ellos también estén teniendo un centro de acopio, pero hasta donde sé, somos nosotros, ¿eh? Estamos en confabulación con ellos, en confabulación, ¿eh? Bueno, en colaboración con ellos, y pero por si cualquier cosa, déjame investigar, y si hay un lugar en Orizaba donde puedas llevarlas para que no tengas que venir hasta Córdoba, en un momento más te informo, ¿vale? ¿Vale, José Luis? Pero si en caso, como también ya sabes que ellos tienen ahí los autos y demás, a lo mejor por eso no están a lo mejor recolectando en el lugar, pero me voy a dar la tarea de investigar en este momento y ahorita te informo. Y si no fuera ya, sí tendría que ser aquí, pero bueno, ojalá que puedas colaborar, José Luis. Sería una gran ayuda de parte de nuestros amigos de todos los alrededores. Dice aquí Jonathan, ¿qué tal, amiga? Buenas tardes, disculpa, ¿me podrías poner una canción titulada Pican, pican los mosquitos? Ajá, ya sé, para dice, escucharla con sus compañeros de trabajo. ¿Cómo se llaman tus compañeros de trabajo, mi querido Jonathan? Porque digo, además dices compañeros de trabajo, pero para poderlos saludar como se debe, para hablarles por su nombre de pila. A mí me gusta saludarlos de nombre. Entonces, bueno, si tienes por ahí, ojalá puedas darle los nombres para que entonces nosotros podamos saludarles bien. Nos vamos a ir mientras tanto, mientras te busco la canción con algo de esto, es Low Rider War, a través de Globo 102.1, y en un momentito más tu canción que has solicitado.

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3: No solo fue el tema de la bursatilización, ahora el Estado saldrá en defensa de aquellos municipios que enfrentan adeudos con el Servicio de Administración Tributaria. Esto implica la asignación de recursos públicos para cubrir adeudos que tienen las administraciones locales con el SAT a través de convenios específicos. Y no es que esté mal que el Estado trate de ayudar a los municipios. Lo malo es que todos estos adeudos son responsabilidad de autoridades locales que por una u otra razón dejaron de cubrir, pero tampoco aplicaron correctamente. Además de que la partida presupuestal que el gobierno del estado designara para rescatar a estos municipios bien podrían destinarse a obras y acciones para el desarrollo del estado, pues al final de cuentas, los veracruzanos terminaremos pagando las deudas que generaron los alcaldes.
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1: 1:05 p.m.
7: La temperatura es 26 grados.
8: Voy a inventar un nuevo deporte. ¿Cuál? Tiro al mosquito. Esta.
9: Y ahí están los hijos de Su con esta rolita que me pidieron, los mosquitos. Ay, cómo pican. 1:05 p.m. Globo 102.1.

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1: No huyas de mí, no huyas de mí, eso es lo que dice Kenny Los Eléctricos. Una de la tarde con 26 minutos. Laurita Yana Toyac está bien prendida el día de hoy, ¿eh? Entre Doctor Psiquiatra y Kenny Los Eléctricos, ya hoy ya le quité, como que ya te sacudí las ideas, Lau. Sí, espero que sí. Ah, dice Chino que estaba pasando lista. Dice, como en la escuela te voy a decir presente. Eso, Chino. Chino, a ver, Beto, Chino, alias el Chino. ¿Dónde está el presente? ¿No vi? A ver, otra vez. Beto, alias el Chino. No escribe rápido. No, no, no, Chino. No, no, no, no, no. Tenías que poner presente. No, pues es que está diciendo que está pasando lista. Pues bueno, Laurita dice, ¿qué? Muchos chinos. ¡Ah, no! Es el mismo Chino. Lo que pasa es que nos dice que está pasando lista. Entonces dice que como en la escuela. Así que bueno, ahí está. Nos pidieron una rolita hace rato que era, que pues no iba con el, no era del perfil de Globo, pero ya nos corrigieron y nos pidieron Doctor Psiquiatra. Esta versión que escuchamos es de el álbum número uno de mi soundtrack de Gloria Trevi, cuando volvió a grabar sus canciones de antaño, que ya sabes que habían sido grabadas con 3 pesos en su carrera al inicio, porque su representante, dicen en la serie, que no le quería invertir mucho en la serie, dicen, no lo digo yo, Entonces cuando ella las vuelve a grabar, pues ya le pone arreglos súper ya actuales y suena totalmente diferente, ¿estás de acuerdo? No es que la primera versión no estuviera bien, está bien, pero era muy básica, y entonces ahora ya le metió un poquito más de presupuesto. Así que mira, ahí dice, presente, es que voy manejando. Está bien, Chino, disculpado estás. Y allá ahí en la Casa Vegas, allá en Orizaba, nos estaba escuchando Edward y nos pidió la canción. Entonces ahí está, para que no digan que no les pongo sus canciones. También por acá me pidieron la de Mis Ojos Lloran Por Ti. Me la pidieron hace un ratito. Ya les dije que ahorita la vamos a programar para que puedan cantar, que es una canción así, esa es canción como de viernes, pero como hoy es jueves, casi viernes, o sea, es juernes. la vamos a poner, pero ¿quién fue quien me la pidió? Ya me perdí entre tanto mensaje. Cálmate con la en la que tiene muchos mensajes. Pues sí, ¿y qué tiene? Nos vamos a ir con más música, pero antes te quiero comentar porque, bueno, hoy es jueves palomero, y si tú alguna vez te has preguntado por qué es prácticamente imposible entrar a un cine y no desear un bote de palomitas aunque acabes de comer, y es verdad, levante la mano quien no ya comió y dice, pues unas palomitas pequeñas y ahí están luego. Bueno, no es antojo, es química cerebral, porque el responsable es el fenómeno del compuesto químico llamado acetilpirrolina. Este aroma no se produce por casualidad, fíjate, se libera en el instante exacto en que el granito de maíz explota por el calor y entra en contacto con la grasita. Una cosa deliciosa. Lo fascinante de esta molécula es que el olfato de nosotros va procesando de manera directa en nuestro sistema límbico, y nuestro cerebro, encargado de emociones y memoria a largo plazo, pues ahí lo detecta. Y a diferencia de otros olores que requieren más análisis de manera consciente, el aroma del maíz inflado activa una respuesta automática de confort y de entretenimiento. Por eso en los cines diseñan sus sistemas de ventilación para que el olor fluya hacia la dulcería y las salas. ¿Sí? Es un truco, ¿sí? El ambiente te predispone a consumir antes de que empiece la primera escena. Así yo, como cuando entro al aire y te predispongo a que escuches éxitos todo el día, como el que viene a continuación, Erasure, Love to Hate You, en Globo 102.1.

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4: Una de la tarde, 35 minutos.
0: La temperatura es 26 grados.
5: Saludos para Gema de Rivera, que nos está escuchando y nos pidió esa rolita a la colegiala. 1:35 en Globo.
6: ¡Hasta las 6 de la mañana! ¡Esto es para ti!

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1: Y ahora sí, Chino, a darlo todo, ¿eh? Quiero el audio donde estés cantando la canción. Si no, para la otra no la ponemos. No es cierto. 1:40, Globo 102.1.

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2: Una de la tarde, 52 minutos.
3: La temperatura es 26 grados.

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2: Momento de hablar acerca del séptimo arte, un poquito a fondo, porque dentro del séptimo arte normalmente algunos directores deciden hacer algunos cameos, que son algunas apariciones dentro de la cinta, casi imperceptibles, pero algunas que son más invisibles y ocultas. Alfred Hitchcock puso de moda salir en sus propias películas, pero otros directores llevaron esto al nivel de un juego de escondite extremo. Así que hoy te revelo algunos cameos de cineastas famosos que probablemente han pasado desapercibidos frente a tus ojos. No te has dado cuenta. A diferencia de las famosas e irremediables apariciones de Stanley o de Hitchcock, estos directores prefirieron camuflajearse como extras, maquillarse de manera irreconocible o prestar solo su cuerpo y voz en escenas clave. Porque en algunos momentos, bueno, salen estos directores Hitchcock de manera natural, que tú los ves y dices, ah, ahí está, ¿no? Pero estos no, estos decidieron esconderse, hacerlo y esconderse. Peter Jackson, el Señor de los Anillos, la Comunidad del Anillo, aparece como un aldeano sucio y despeinado en la ciudad de Bree, masticando una zanahoria bajo la lluvia justo cuando los hobbits entran a la taberna. Quentin Tarantino, en Django, sin cadenas, aunque actúa abiertamente en varias de sus películas, aquí interpreta a un empleado de la compañía Le Quintique, que transporta justamente a Django y que termina explotando en mil pedazos por llevar dinamita en la mano. Martin Scorsese en Taxi Driver, Scorsese, también a que este actor, obviamente, en algún momento estuvo ahí tomando el rol de pasajero perturbado que se sentía, o se sentaba mejor en el asiento trasero del taxi de Travis Bickle, que era Robert De Niro, y le hablaba sobre sus intenciones violentas hacia su esposa. David Fincher en El Club de la Pelea, en una escena muy rápida en un bar, este director aparece al fondo interpretando a uno de los hombres que camina disfrazado de transeúnte, camuflado entre la multitud. Guillermo del Toro en El Laberinto del Fauno. Del Toro no solo dirigió esta obra de arte, sino que grabó varios de los ruidos de respiración y gruñidos grotescos de las criaturas mágicas, incluyendo la voz distorsionada del fauno en la edición de sonido. James Cameron en Titanic, en la famosa escena donde Jack dibuja a Rose desnuda, las manos en primer plano dibujando con el carboncillo, no son de Leonardo DiCaprio, sino del mismísimo James Cameron, que además es zurdo, y se tuvo que invertir la imagen en postproducción para que coincidiera con DiCaprio, que es diestro. Stephen King en El Resplandor también, y en eso, aunque King es escritor, en It o en Eso 2 realiza un cameo memorable sobre el dueño de la tienda de antigüedades que le vende la bicicleta vieja a Bill Denbrook. George Lucas en Star Wars también, pues el creador de la saga aparece pintado completamente de azul como el varón Papanoida, parado en la entrada del ópera de Coruscant mientras Anakin habla con Palpatine. Y bueno, pues otro es Ron Howard en El Grinch. El director se mezcló entre los habitantes de Villa, quien vistiendo ropa abultada y sombreros gigantescos durante la escena de la coronación del Grinch aparecía, entre algunos otros. Por supuesto que a lo mejor algunos de ellos los habías visto, quizá otros ni siquiera los recordabas, y si no, hay que darte la tarea para que cheques dentro de las películas y los busques, y me digas qué te parecieron. Brillas con León Larregui, me habían pedido algo con León Larregui, así que voy a saludar a Carpi, que hace ratito nos pidió una canción. Decía acá, a ver, voy a decir, es que ya hay una historia aquí. Bueno, lo voy a leer y ahorita saludamos bien a Carpi. Y por acá me habían pedido algo de León Larregui, entonces aquí está esto que se llama Brillas, para que tú lo disfrutes a través de Globo 102.1.

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12: 2:39 p.m.
13: La temperatura es 28 grados.
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1: Bueno, dice acá, quiere Concepción la de regresa, por favor, te lo pido. Oye, esa se la había dedicado a un perrito, creo, ¿no? Ayer fue día mundial del perro, hubiéramos puesto esa ayer. Tenemos por acá algunas peticiones pendientes, Concepción, pero con mucho gusto en un momentito más te la ponemos, porque tenemos aquí algunas solicitudes que se han ido rezagando y que voy a pasar a continuación. Juan Carlos nos pidió para Nancy la canción que viene a continuación de Niga, así que Nancy, te manda saludos Juan Carlos, que te la pases de lo mejor, disfruta y sigue con nosotros en la frecuencia. Luego por acá, ¿por qué borraste un mensaje, Carlos? ¡Qué barbaridad! Dice sí para el perrito, Concepción. Claro que sí, ahorita la ponemos. Mi querida Sonia, saludos, ¿cómo vas? Y luego acá dice, saludos, somos la familia Hernández de Tecamachalco, Puebla. Pasamos ahorita frente a la estación aquí en Córdoba. ¡Ay! Bienvenidos, gracias por estar por aquí. Dice, estamos de visita, por más que estiramos los brazos para saludarnos, nos vieron. ¡Ay! No me diga. Híjole, me hubieran mandado el mensaje antes de que pasaran para que yo estuviera pendiente y les pudiera saludar. Estoy aquí en la cabina y no sé si hayan pasado justamente enfrente de mí, porque estoy justo frente a la palmera que está a un lado de un hotel grandote que está aquí pintado de amarillo. Pero les mando un saludote muy grande a toda la familia Hernández de Tecamachalco, Puebla. Gracias por andar de visita en la ciudad de los 30 caballeros. Me imagino que vinieron a visitar familia por aquí, así que nos complace mucho poder deleitar sus oídos con buena música y ojalá que se queden ahí. Y quiero hacerles saber que si ustedes quieren seguirnos escuchando, aunque anden por Puebla, nos pueden sintonizar en streaming, pueden entrar a fmglobo.com/plaza/Córdoba, o si se les hace difícil recordar el URL, bueno, pues entren a la página de fmglobo.com, buscan donde dice plazas y buscan la plaza de Córdoba y ahí le dan clic. Va a aparecer una página con un reproductor y ahí le dan play y totalmente en vivo estamos con ustedes. No importa que se vayan a otro lugar, así se vayan a Timbuktu, de todos modos puedo seguir con ustedes. Así que ustedes no tengan pendiente que nosotros les acompañamos sí o sí. Así que aquí está la canción que me pidieron para Nancy de parte de Juan Carlos, 246 Globo 102.1.

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7: 2:51 p.m.
8: La temperatura es 28 grados.

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3: No solo fue el tema de la bursatilización, ahora el Estado saldrá en defensa de aquellos municipios que enfrentan adeudos con el Servicio de Administración Tributaria. Esto implica la asignación de recursos públicos para cubrir adeudos que tienen las administraciones locales con el SAT a través de convenios específicos. Y no es que esté mal que el Estado trate de ayudar a los municipios. Lo malo es que todos estos adeudos son responsabilidad de autoridades locales que por una u otra razón dejaron de cubrir, pero tampoco aplicaron correctamente. Además de que la partida presupuestal que el gobierno del estado designara para rescatar a estos municipios, bien podrían destinarse a obras y acciones para el desarrollo del estado, pues al final de cuentas, los veracruzanos terminaremos pagando las deudas que generaron los alcaldes.
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1: 3:05 p.m.
4: La temperatura es 28 grados.
3: Saludos para Erika, que quería algo, dice, de antes de Lucero, así que aquí está. Tácticas de guerra, 3:05 p.m.

0: Volvimos para quedarnos.
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1: 3:18 p.m.
6: La temperatura es 28 grados.
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5: 3:32 p.m.
0: La temperatura es 28 grados.
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2: 3 de la tarde, 48 minutos.
3: La temperatura es 28 grados.
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0: Con el alma en un cajón, 4 de la tarde, 3 minutos, Globo 102.1.
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11: 4 de la tarde, 5 minutos.
12: La temperatura es 28 grados.

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1: Cuatro de la tarde con 13 minutos. Bueno, ahí ya nos pidió Tavo Gus. Lo saludamos hasta Fortín de las Flores, ahí en el mercado 3 de agosto. Dice que le cambié. Oh, no, espérate, ya te puse la canción. Pues ya te la puse. Saluditos, Tavo Gus. Gracias por estar en la frecuencia de Globo. Dice aquí que nos escucha José en el fraccionamiento Los Álamos normalmente, pero fue quien nos avisó hace rato que estaban 3 horas sin avanzar ahí en Paso del Toro en dirección a Jalapa y que había mucho tráfico. Así que agradecemos de verdad su colaboración para todos los bombones azucarados. Y voy a mandar un saludo muy especial para el pollito. Un beso azucarado desde aquí, desde la cabina de Globo Pollito, desde el fondo del corazón. Y bueno, él siempre escucha Globo, por supuesto. Le mando saludos el día de hoy, que anda ahí trabajando. Y bueno, voy a mandar saludos para todos nuestros amigos que andan en su portable, que siempre nos andan escuchando, que siempre tienen a bien estar en la sintonía, que se dejan acompañar de una servidora a través de Globo y que disfrutan de la buena música, porque nosotros siempre tenemos éxitos todo el día para ti. Así que no dejes de escuchar Globo, porque siempre vas a tener momentos inigualables con éxitos todo el día.

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5: 4 de la tarde, 21 minutos.
6: La temperatura es 28 grados.
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2: Las chicas de jeans en su momento con Me Pongo Mis Jeans, 4 de la tarde, 28 minutos. Ya llovió un poquito en la ciudad de los 30 caballeros. Vamos a ver qué nos depara el clima en esta tarde. ¿Sigue conmigo? En Globo 102.1.

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8: 4:34 p.m.
9: La temperatura es 28 grados.
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1: Si alguna vez te has preguntado por qué las letras de tu celular, el teclado de tu celular o de tu computadora están ordenadas de manera tan caótica y no en orden alfabético, la respuesta tiene que ver con la lentitud, dicen, pero yo creo que va más allá, ¿no? Yo creo que desde las máquinas de escribir estaba acomodado así, de hecho. Yo recuerdo cuando llevaba taquimecanografía. Va a decir las nuevas generaciones, ¿que llevabas qué? Sí, llevaba taller de taquimecanografía. Así las cosas. Iba cargando mi máquina de escribir Olivetti, verde, seco. Y mi cubreteclado, que era de telita esta de cuadritos con un resorte para no verlas, porque te tenías que aprender las teclas, ¿eh? Y bueno, el teclado es un teclado QWERTY, que finalmente está así estipulado. Desde finales del siglo XIX, las primeras... No, no crean que soy del siglo XIX. A lo mejor mi otra yo de otra vida, pero yo no. A finales del siglo XIX, las primeras máquinas de escribir mecánicas tenían las letras, dicen, dispuestas alfabéticamente, pero los mecanógrafos profesionales alcanzaban velocidades tan altas que los martillos metálicos de las letras vecinas chocaban entre sí y entonces se trababan. Para poder solucionar esto, en 1872, entonces Christopher Sholes patentó la distribución QWERTY, que el objetivo exacto de esta disposición fue separar las parejas de letras más comunes en el idioma inglés, de hecho, como la T y la H, o la S y la L, y obligar a los dedos a moverse más despacio o a ir intercalados y dar tiempo a que los martillos mecánicos regresaran a su lugar y no chocar unas con otras. Este diseño fue exitoso para evitar fallas mecánicas y sobrevivió a la era digital. Hoy seguimos usando ese sistema diseñado intencionalmente para no chocar las letras, que ahora no hay martillos mecánicos. Ahora escribimos así, pero para que podamos escribir más, yo diría que más ágilmente, ¿no? No más lento. Pero bueno, yo no puedo olvidar mi plana en la máquina Olivetti de ASDFG y en la KJH de las teclas en medio, que hasta me las sé de memoria. Tome usted. ¿Tú también? ¿Sí? ¿Te dio risa? Compárteme. ¿Tú también viviste esta época? Dímelo. Mientras tanto, escuchemos a Ragazzi con Baila 441.

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4: 4 de la tarde, 50 minutos.
5: La temperatura es 28 grados.

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3: No solo fue el tema de la bursatilización, ahora el Estado saldrá en defensa de aquellos municipios que enfrentan adeudos con el Servicio de Administración Tributaria. Esto implica la asignación de recursos públicos para cubrir adeudos que tienen las administraciones locales con el SAT a través de convenios específicos. Y no es que esté mal que el Estado trate de ayudar a los municipios. Lo malo es que todos estos adeudos son responsabilidad de autoridades locales que por una u otra razón dejaron de cubrir, pero tampoco aplicaron correctamente. Además de que la partida presupuestal que el gobierno del estado designara para rescatar a estos municipios, bien podrían destinarse a obras y acciones para el desarrollo del estado, pues al final de cuentas, los veracruzanos terminaremos pagando las deudas que generaron los alcaldes.
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5: Cinco de la tarde, 5 minutos.
6: La temperatura es 28 grados.

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1: Y en este mundo maravilloso, lleno de notificaciones, de música, de que a veces la gente pues se aísla por completo del sonido, durante 2 horas al día, ¿sabías que podría reconstruir tu cerebro? Sí, es que estamos llenos de ruido, de cosas durante el día, en lo cotidiano, subir, bajar, ir aquí, ir allá. Y bueno, pues un estudio pionero en la Universidad de Duke analizó el impacto de diferentes tipos de sonidos y frecuencias en la estructura cerebral de los mamíferos. Y la sorpresa de los investigadores fue que ni la música relajante ni los sonidos de la naturaleza tuvieron el efecto más regenerativo que el silencio absoluto. ¿Sí? ¿Será? Bueno, en este caso, pues al exponer a los sujetos a 2 horas diarias de silencio, sin ningún tipo de estímulo auditivo, se observó un desarrollo significativo de nuevas neuronas en el hipocampo, que es la región encargada del aprendizaje y de consolidar nuestra memoria. Así que el cerebro utiliza el silencio no para apagar, sino para procesar la información acumulada, integrar conocimientos y reparar el desgaste del estrés mental. Sin duda, meditar, poner música relajante a la naturaleza nos ayuda mucho. Bueno, a mí me gusta mucho, pero posiblemente sí, si los científicos ya lo experimentaron, dicen que el silencio también ayuda. Yo creo que sí tiene su parte, ¿no? Mientras no utilices el silencio para rumiar pensamientos negativos, porque si lo utilizas para eso, pues no. En lugar de ayudarte, vas para atrás, dijeran, ¿no? Entonces, bueno, pues ahí está la recomendación. Tú eliges sonidos de la naturaleza, sonidos relajantes o silencio absoluto. Pero si no estás en esas y lo que quieres es escuchar música, entonces quédate conmigo, porque en Globo siempre puedes escuchar éxitos todo el día. Y nos encanta ponerte sonido, un sonido que cantes, que bailes y que disfrutes. La Mala con Fanny Lu a través de Globo.

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1: Cinco de la tarde, 17 minutos.
11: La temperatura es 28 grados.

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5: 5:00 p.m, 33 minutos.
6: La temperatura es 28 grados.
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1: No sé por qué, pero cada que escucho Adversity Space, siempre viene a mi mente, pues obviamente por ahí el año 2005, con la colaboración y alianza que hizo Robbie Williams con Sony Ericsson, porque yo fui una de las beneficiadas. En aquel tiempo, una servidora tenía en su haber un Sony Ericsson W300 y Walkman. Que lo había en blanco con plateado y negro, me parece, con naranja. Bueno, el punto aquí es que esta canción de Adversity in Space fue del álbum Intensive Care, que lanzó en 2005. Y por ahí en 2006, la compañía telefónica con T-Mobile y con Robbie Williams hicieron una alianza de lo pionero que hubo en la industria al vincular de manera masiva a un artista de música pop con la telefonía. Y entonces se lanzó una edición especial del teléfono celular que te acabo de mencionar, donde el teléfono incluía el logotipo de Robbie Williams, o sea, el RW, grabado en relieve en la carcasa trasera, y venía con stickers intercambiables diseñados para la edición. Así también el celular traía fondos de pantalla de Robbie Williams, obviamente. Temas, o sea, yo lo compré el celular por la trama. Trama, dos puntos, Robbie Williams. ¡Ay, Dios! Clips de video detrás de cámaras de su gira y el tema inédito en ese momento, que también era Don't Stop Talking. Como parte del patrocinio de la gira Close Encounters Tour en 2006, esta compañía telefónica facilitó la transmisión vía streaming de conciertos en vivo y descargas de canciones en formato móvil para los usuarios de los dispositivos. Hay que decir que, obviamente, este álbum tuvo una presencia notable en muchos medios y plataformas. Hubo un CD, sencillo DVD, que incluyeron temas inéditos como Twist, Don't Say Now y Overture for Berlin, entre algunas otras cosas. Así también mencionar que dentro del álbum Intensive Care de 2005 venían temas como Ghost, como Make Me Pure, como Please Don't Die, y bueno, algunos otros muy importantes, que el primer sencillo, por ejemplo, del álbum inspirado en el reggae pop de los 70 fue Tripping, que quiero decir, justamente su ritmo tiene un tono de funk pop psicodélico y llegó al número uno de las listas de varios países de Europa y Latinoamérica. Make Me Pure fue un tema acústico muy introspectivo que se lanzó como complemento de Tripping, y había otra rolita llamada Sin Sin Sin que era muy bailable y se lanzó como último promocional en el 2006. Así de importante fue este disco del señor Robbie Williams en aquellos años 2005-2006. Fíjate tú, ya te acabo de platicar una gran historia y una anécdota personal. Nos vamos a ir con música cuando estamos juntos, Alejandro Fernández, Globo 102.1. Ya casi nos vamos, así que tú no te despegues de la frecuencia.

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0: 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De la tarde, 50 minutos.
1: La temperatura es 26 grados.
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1: Ya llegamos a la parte final del espacio compartido juntos desde las 12 del día y hasta este instante, donde me has permitido, pues, inundar tus oídos de música, compartir contigo datos palomeros del séptimo arte y algunas otras cosas más, por ahí contenidos, datos curiosos y por supuesto esta tarde maravillosa con un poquito de lluvia que ya otra vez ya está seco totalmente, así que esperemos que pues así siga la tarde. Al parecer en Orizaba nos decía nuestra querida Sonia que se había venido un aguacero de esos marca Acme. Ya saben, sí saben, de esos aguacero marca Acme. Quien no se haya ido a las caricaturas, miente por convivir. Me despido porque ya llegó Ruth Ojeda, feliz de la vida, seca, seca totalmente.
2: No, tú quédate.
1: Sí, no llegó en kayak, vino ella, coleta alta, bota café. ¡Ay! labio rojo pitaya. Uñas del mismo tono. Y aquí se las dejo porque miro guapi, muy guapi como siempre, para poder estar con ustedes frente al micrófono, porque antes muerta que sencilla. Ay, qué sencillo. Me despido, chicos. Les mando un abrazo grandote. Besos azucarados. Y si no va todo bien, como dice Chenoa, pues no se preocupen, porque siempre hay una mejor manera de hacer las cosas y una buena oportunidad para continuar. Como dice RBD, con la que nos vamos a empezar desde cero.

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